0: para que su muy buena jornada de retirada a casa o de incursión a su jornada nocturna sea perfecta. Hola, ¿cómo estamos?
1: Habla Zeta, saludos.
0: Señor Edu, oiga, solo para eso envía un mensaje de... No, mentira. 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Siguen participando, sigan participando, por favor. 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
0: A nuestros amigos que están en el volante, muchas gracias, qué gusto. A todos los amigos choferes que están en carretera escuchando la programación, ¿qué nos dicen? Buenas tardes.
4: Buenas noches, don Zeta.
0: Buenas noches, hola.
4: Hay un vallenatico ahí, Caminos Cruzados. Bendiciones, buen programa con todo este tráfico, pero usted calma ese tráfico, el coraje,
0: qué bueno,
4: de tanto carro.
0: Qué bueno que le guste.
4: Buen chévere. Programa, bendiciones.
0: Amén y bendiciones también para usted, mi querido amigo, qué gusto, buenas tardoches para ustedes, qué gusto que esté muy, pero muy complacido con nosotros. Muchas gracias. Gracias a Edu, que ya nos envía el reporte de que ya está siguiendo la página de Ecuador Express, Baterías Ecuador Express, y ya nos envía que le ha dado like y está comentando y está participando. Gracias, qué gusto, muchas gracias. Dice, aquí estamos en el buen vallenato, en Quechimba de Guaro, con el mejor Zeta George. Saludos como cadena nacional. Gracias a nuestro amigo que nos envía el reporte de sintonía. Señor, mi querido amigo Luis, está con lluvia, Luis. Señor Pollo, ahí está Mr. Pollo, qué gusto, Mr. Pollo, muchas gracias. El señor Pollo, hola.
5: Don Zeta, muy buenas noches, aproveche que mi coronel se bajó. Cuando él anda aquí no quiere bulla. Si le tengo la bondad, complácame con la canción para mi coronel. Fue un amor de cabaret. Póngale la música.
0: Le cuento que no hay. La he buscado. Me sale con. ¿Cómo le sale a usted con Wilson Palma? Dice, pero. Si usted la tiene, pásela, porque definitivamente la hemos buscado en todas las plataformas, en YouTube Premium, la hemos buscado YouTube Music Premium, la hemos buscado en Spotify, pero no está. Si usted la tiene, pásela, porque la verdad que no la encontramos, estamos buscando, va a pensar que no le queremos complacer. No es que no le queramos complacer, pero sale una de Wilson Palma, pero sale otra de otro artista, ¿no? No recuerdo cuál es el nombre, pero no sale la que usted quiera. De pronto le voy a poner una canción que no es, y vamos a estar en complicaciones, porque aquí sí complacemos, aquí sí complacemos. 19 con 10 minutos, 7 en la noche con 10 minutos, gracias a nuestros amigos que nos están sintonizando y llevando la estación al máximo nivel allá en Norteamérica. Muchas gracias, Efraín, que está con nosotros, Efraín Quesada, que está en Nueva York, en la Gran Manzana, escuchando, dice, la Turbo acá en la Gran Manzana, en mi departamento. Qué bueno, chévere, Efraín. Qué gusto, muchas gracias. Bueno, vamos con más sentimiento, más música. ¿Y qué les parece si vamos a compartir un poquito de despecho? Y se viene una canción muy buena que es tomada de un talento ecuatoriano, de una agrupación que tiene una larga y amplia trayectoria en nuestro país y en Colombia. Ellos son ídolos. Así es, ¿se trata de quién? Pues de Tranzas, que con su canción Morí ha dado una versión de despecho Jesse Uribe, y es muy buena, se la recomiendo. Y aquí la vamos a compartir en este momento en su programa.
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0: Buenas tardes, noches. Versión despecho con Morí en la voz de Jesse Uribe, sonando aquí en Qué Chimba de Guaro en la Turbo.

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2: Muy bien, señoras y señores, aquí estamos en su programa Que Chimba de Guaro, saludando a nuestros amigos que están muy, pero muy conectados con nosotros. Qué gusto ser parte de su tardoche en este muy buen programa que es dedicado a aquellos sentimientos que disfrutan de el despechonato, despecho vallenato y algo más. Y hablando de vallenato, ya es el momento de vallenato. Sugerencias, ¿qué vallenato ponemos, por favor? ¿Qué nos dicen nuestros amigos? 098-846-5612. ¿Alguien que solicita algún vallenato bueno? Dígame.
3: Mi tío Zeta, póngame ahí, pues.
2: ¿Cuál?
3: Solo soy, no me compadezca. Para el chulito.
2: Eso es los viernes, pues. No se me adelante. Se me adelanta, mi querido amigo Cholito Víctor. ¿Qué pasó? Se me adelanta. No se me adelante. Ya quiere adelantar la semana. Habla en serio, recién estamos martes. ¿Qué nos dice? ¿Me vas a extrañar? Buen tema, ¿eh? Ubíquelo, señor DJ. Nuestro amigo Jimmy quiere escuchar ese tema. ¿Me vas a extrañar? Qué buen tema. ¿A quién lo va a extrañar, mi querido amigo? 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Así que vamos, síganos, comente y comparta Baterías Ecuador Express. ¿Quién más está por acá? ¿Qué nos dice Carlitos? Hola.
4: Zeta George.
2: Mi querido amigo.
4: ¿Cómo estamos, coleguita?
2: Epa, el señor.
4: Oiga,
2: colega.
4: Se está olvidando las músicas del gran Jason Jiménez, pues nunca se olvide.
2: No, sí la ponemos.
4: Y MLP, o hasta la madre.
2: Eso.
4: Bendiciones, excelente programa. Buena
2: Gracias,
4: música.
2: Mi querido amigo, con todo gusto. Buenas tardes. Tardes noches para usted, qué gusto. Carlitos, gran colega, qué gusto. Buenas tardes noches para quién. Hola.
5: ¿Qué tal, mi gran amigo Chata George? Compláceme con el tema musical, amigo el corazón, de Binomio de Oro. Pila, aquí a full trabajo.
2: Muy bien, ya le vamos a complacer. Me vas a extrañar, nos habían solicitado, DJ. Tenemos un mensaje más. ¿Qué nos dice nuestro amigo Wilson? Amigo Wilson, hola.
6: Mi elegante Zetayor, muy buenas noches. Wilson Mora te saluda. El Turbo Delivery, ayúdame con la música. Las razones del amor, el vallenato, las razones del amor. Voy por la autopista. La calzada está mojada, circular con precaución. Saludos.
2: Mi querido amigo Wilson Mora, buena recomendación, por favor. En este momento, si usted siente que ha caído una pequeña llovizna, recuerde, las carreteras se ponen peligrosas. Manejar con precaución, esa es la decisión. Bien, señoras y señores, vamos con
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2: Nos solicitaron este vallenatico y aquí suena. Binomio de Oro, ¿cómo me vas a extrañar? ¡Ay, hombre! 19:33. ¡Qué chimba de guaro!

dicen que chimba de guaro. ¡Ay, hombre! El sentimiento del vallenato. Por aquí saludando a mis amigos de Galápagos. ¡Hola! En Santa Cruz. ¡Qué gusto! Muchas gracias. Una hora menos en las Islas Encantadas Galápagos. Es decir, aquí son las 19:47, allá son las 18:47. Una hora menos en las Islas Encantadas. Saludos a Rugel, a Damián, a Hernán y a Sonia, que están escuchando la programación. Y me dice, me escriben de esta forma, dice, Z George a full en Santa Cruz, en Galápagos, las Islas Encantadas, póngame el vallenato que dice ti, ti, ti, ti, ti. Ese vallenato es este. Y se llama No me resignaré. Y empieza de una forma muy, pero muy original.

0: felicidades, qué buen vallenato, complaciendo a nuestros amigos allá en las Islas Encantadas Galápagos. Qué bonito sector, qué lindo. Si usted no conoce las Islas Encantadas Galápagos y está anhelando irse a otro país, que a Norteamérica, que a conocer Disney World, no tiene idea de lo que se está perdiendo. Nuestras Islas Encantadas son patrimonio de la humanidad, son patrimonio de nuestros, de nuestras raíces, de nosotros, eso nos pertenece, así que qué lindo sería que todo ecuatoriano pudiera ir y disfrutar de esas islas que son, no es por nada que le dicen encantadas, son encantadas, qué lindo, el clima, el carisma, la fauna, todo compagina para que ese sitio sea un sitio extraordinario, bonito, bello y qué bien. Gracias a ese público, a esos oyentes que tenemos allá en ese importante sector del Ecuador, muchas gracias, qué gusto. Bueno, momento de continuar, señoras y señores, vamos a enviar un saludo de cumpleaños. Claro, tenemos saludo de cumpleaños y vamos a proyectar un videito para el cumpleañero en esta ocasión. Así que vamos a hacerle llegar el saludo de cumpleaños a nuestro cumpleañero, pero primero va a sonar esto. ¡Feliz cumpleaños! ¡Que los cumplas muy, pero muy bien! Son los sinceros deseos de quienes hacemos Qué Chimba de Guaro, especialmente de parte de su querido padre Abel Vilaturia. Que pase un feliz cumpleaños de parte de su papá, que le regala una canción que viene a continuación muy buena. Él es Saúl. Saúl, feliz cumpleaños, mi querido amigo Saúl, en tus 22 años, que los cumplas feliz, y que todo sea felicidad. Aquí estamos desde el programa Qué Chimba de Guaro en Radio Turbo 106.9, 93.3. Estamos enviándote este saludo gigantesco para ti, mi querido cumpleañero, y que viva el cumpleañero. ¡Felicidades! De parte de este humilde servidor, Zeta George, y cómo no, de parte de su señor padre, que le dedica lo mejor, que se lo diga mejor su querido padre, para que compagine mejor este saludo.
1: Hola, hola, ¿cómo está mi elegante Zeta George? ¿Cómo estamos, mi elegante? ¡Qué chimba de guaro! ¿Cómo estás? ¡Qué linda noche! ¡Qué lindo escucharte a ti y escuchar todas esas músicas! Por favor, quisiera que sea algo especial. Mira, el día de hoy es el cumpleaños de mi hijo, cumple 22 años, Saúl Vilaturia. Quisiera que le desees un feliz cumpleaños, por favor. Y adicional a eso, regálale una música, Hermoso Cariño, de Vicente Fernández.
0: Feliz cumpleaños. Qué bonito detalle de el señor padre para su hijo. Todo es en vida. Y ese es el detalle. ¡Órale, mano! Don Bicho, cántelo ahí.

al estilo muy bien este regalo que hay como anillo al dedo. Mira, qué orgullo que uno se siente cuando es padre y ve a sus hijos crecer, cuando ya son todos unos hombres y les dicen: esta canción es para ti, mijo, varoncito, dueño de mi generación. Bueno, le hemos dado un triple impacto de canciones con esta canción para el cumpleañero. ¡Feliz cumpleaños!

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oportunidad. Le decimos adiós al aburrimiento desde estos minutos que estamos acá en tu programa favorito de las mañanas. Bienvenidos y bienvenidas a todos nuestros queridos amigos por ahí. Le metemos turbo, le metemos entusiasmo. Un abrazo espectacular para toda la gente que está disfrutando con nosotros esta mañana. Esta mañana de miércoles, mitad de semana, sándwichito de semana por ahí. Los hombres y las mujeres disfrutando con nosotros a través de la 106.9. ¿Aburrido? No.

contigo hasta las 12. 12. 12, 12, 12, 12, 12 de la noche, no. 12 del día, oiga. ¿Qué? ¿Miércoles? ¿Miércoles zapatero? Pues bueno, oiga, sin más preámbulo, quien está al cargo de la nave en esta mañana espectacular.

eso, por ahí estamos bien. Ahí

encebollado, ¿verdad, Darwin? Estamos para que usted nos chupe. Eso, más delicioso. Siéntese así. Usted mírese al espejo en esta mañana y diga, estoy más rica que un encebollado. Estoy más rico que un encebollado. Vaya, rompa con todos. El encebollado se puso caro, así que si antes no lo respetaban,

sí más rico, este más caro. Y bueno, propóngase todo lo que quiera hacer en esta mañana espectacular. Darwin Villagómez está en controles. Soy la talentosa Génesis Bermeo. Por acá ya nos envían reporte de sintonía. Me dicen, hoy juega la selección femenina de Ecuador. Todo nuestro apoyo y buena vibra. ¡Chévere! Hoy juegan las mujeres. ¡Qué lindo! Vamos a ver si goleamos, si agarramos bien y pateamos la pelota por ahí, ¿eh? ¡Qué bueno! Un besito para todos nuestros amigos. Por acá me dicen, ¿cómo estamos, mis estimados de los masturbados? Estamos en sintonía por acá, Jorge Luis. Perfecto, Jorge, ya te contesto por ahí. Un besito para ti. Gracias por estar compartiendo con nosotros. 098-846-5612. 098-846-5612 para que usted se comunique con nosotros en esta mañana. Los buses, los taxis, tu vehículo, el transporte, donde sea que estés, en la oficina, en casa, en el trabajo, en el comercio, en el mercado central, nos escuchan todas las mañanas. A la gente que está 24/7 con la turba en los talleres, en las lubricadoras, en las farmacias, a la gente que está desde casa.

empieza a comunicarte con nosotros. Envíanos tus videos de reporte de sintonía al 098-846-5612. Y dime, talentosa, ya estoy listo para hacerte San Miércoles. Talentosa, ya estoy trabajando. Talentosa, ya estoy viajando. Talentosa, estoy desayunando. Talentosa, hoy me levanté con pie derecho y vamos a seguir disfrutando de esta mañana. Así que ya sabes, empieza a enviarnos tu reporte de sintonía en este miércoles junto a la Turbo.

0: septiembre, Dios mío. El tiempo se va volando por ahí. 9, hoy estamos miércoles 9 de septiembre. Aproveche, porque tiempo ido, tiempo perdido. No cree que va a ser como su ex, que apenas toca otra vez va a regresar. Nada, no, el tiempo que se va no regresa. Nada que va a ser como Stewart Luna, que dice que se va, y otra vez es como Hunter. Siempre se va y siempre regresa. Nada, el tiempo que se va no regresa. Así que usted tiene que estar pilas, tiene que estar atenti. Atenti, Ecuador, atenti. Aproveche la vida, porque la vida es una sola. Hoy estamos, mañana quién sabe. 9:02 a.m. Ya tenemos reporte de sintonía, mi querido Darwin Villagómez, piloteando la nave en este miércoles, mitad de semana. Vamos a escuchar qué nos cuentan nuestros amigos arriba, arriba, arriba. Buenos días.
1: 73 cordiales.
0: Hola.
1: Señora, les saluda. Saludos, mi talentosa. Saludos, Don Villa. Aquí reportando sintonía desde Urdesa, ya activo, activo para escuchar el mejor programa de todas las mañanas, Los Más Turbados.
0: ¡Eso!
1: También esperando a pedir el chico Johnny y Colchita.
0: ¡Wilson!
1: Y bendiciones.
0: Wilson, hoy voy a ser solos de ustedes, nada más. Hoy voy a ser solo de ustedes. Así que necesito mucho amor, mucha comprensión y mucha ternura. Así que un besito para nuestro querido amigo. Fran, ¿qué nos cuentas por acá? Buenos días, mi vida. Hola, hola.
2: Buen día, buen día. Ya estamos aquí en la 106.9 Radio Turbo. Y en este momento los más turbados con la preciosa talentosa. Sin chico Johnny y sin colcha, pero ya de estar en camino. Bueno, y también lo tenemos a Darwin Villa.
0: Por gusto. Bien,
2: excelente día del ombligo, muchachos.
0: Eso.
2: A darle.
0: Fran, mi vida. Besitos para Fran, que por ahí ya está por compartiendo con nosotros. Buenos días.
3: Buenos días, buenos días, buenos días, Radio Turbo.
0: Hello.
3: Feliz de la vida y bien con buen ánimo arriba, ya que lo escuchamos a ustedes y nos dan esa buena vibra.
0: Eso.
3: Bendecido día y pa'lante.
0: ¡Qué bueno! Ahí está, gracias. Bendecido el día y pa'lante. Nada que para atrás como el cangrejo, nada. Nada que me voy a andar metiendo en diferentes huecos. No se mete en diferentes huecos, oiga. Salga de ese hueco que ya lo tiene ahí atareado. Quédese en un hueco siempre, dando lo mejor de usted. Así que bueno, más reporte de sintonía. Buenos días, señores. Hola.
4: ¿Cómo está la talentosa? Muy buenos días.
0: De hola.
4: Y Leo. No lo votes a ti igual.
0: ¿Quiere loco? Oiga, usted es pitión, señor Leonardo. ¿Qué le pasa, señor? ¿Lo vamos a bloquear 2 días? No, mentira. Nadie lo ha votado a Stewart. Lo único que tiene diligencias que hacer, y nosotros somos un gran equipo de trabajo, y los DJs. Los DJs cambian de turno, pues claro. Así se trabaja mejor. Así que bueno, nada, ya en la tarde en Ponte Turbo va a estar mi querido Stewart, y mañana, si Dios permite, en Los Más Turbados. Más reporte de sintonía. Buenos días.
5: 73 Los Más Turbados, 73 Cordial Andrés, aquí Martillando. Martillando, vamos por la calle Guayaquil, estamos miércoles, como dicen por ahí allí. Mira el ombligo, mira la semana, 73, mire, señor mío. Beso para usted, beso grande para usted. Y para usted, el Tewar. ¡Woo! 73. Mande la pregunta, quiero mi llave.
0: Un abrazo para César Lor, que está más loco que Eduardo Colcha, Dios mío. Ya con Eduardo tengo suficiente, César. Vaya bajándole ese cortisol, dele suave. 9:05 a.m, me dice por acá mi querido José Luis. Yo también estoy solo. Estemos solos, juntos. ¿Qué te parece? Tú solo, tú sola, yo solo. ¿Qué eres loco? No, yo no estoy sola. Primero estoy con Diosito. Luego estoy con Darwin Villagómez. Y segundo, ya viene el que parece un Chucky, pero no es Chucky realmente. Tiene un corazón. El que parece diablo, pero realmente es ángel. El que parece bonito, pero realmente es feo. Ya viene en camino. Así que no estoy sola. Y estoy con todos los oyentes de la Turbo. Vamos entonces a seguir peloteando la nave en esta mañana. Esto es Los...

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con todos nuestros diferentes amigos. Un día más. La razón para vivir un día más es que la gracia de Dios nos tiene despiertos, nos tiene parado, nos tiene acá para compartir con ustedes esta mañana. Así que buenos días, bienvenida a todos nuestros queridos amigos que están disfrutando con nosotros. Ahora sí, no estoy sola. Yo les dije que aparte de estar con Diosito, al igual que ustedes, estoy con el señor Darwin Villa Gómez. Y acaba de arribar, luciendo la camiseta más hermosa que él tiene. Y no estoy hablando de la camiseta de Barcelona Sporting Club. No, guácala.

0: Forestero. Le sopla todos los días. ¿Dónde le sopla? Parece que en la cara, porque imagínense. Pero bueno, ya está por acá. Con una nueva profesión, como abogado. Y con mucho cariño, yo todas las mañanas le digo, señor abogado cachudo. Eso sí. Así que bueno, hoy lo vamos a presentar sin más preámbulo. Hoy vamos a estar los dos solitos. Se le hizo Colcha. Así que aproveche. Con ustedes, el señor
1: Eduardo Colcha. Eduardo.

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qué gusto que esté con nosotros por acá. Gracias por acompañarnos este miércoles con sabor a viernes, fin de semana. Ya estamos 9 de septiembre.

0: que otra persona dice, no te metas en la vida ajena, piensa positivo, hay que trabajar, no te tienes que ver por tu vida, no tienes que meterte en relaciones de otra persona. ¿Quién habla? Usted puede creer que la persona habla con ejemplo, si es la persona misma la que falla, que se mete en vida de otras personas.
1: Yo por eso le digo que no sea político, porque usted en la política no dura ni un día. Al día siguiente le mandan la motito o se muere de estrés.
0: Como sea, pues por lo menos yo alzo la voz aquí en este pueblo ecuatoriano.
1: Mejor quedémonos así nomás, señor. Ya la política se encargan por ahí los políticos. Nosotros somos comunicadores sociales.
0: Pero nosotros tenemos que alzar la voz, tenemos que poner la voz. Si no, nosotros no ponemos, ¿quién puede poner la voz?
1: Claro. Sí, en mi carnet de acá, del medio, como parte medio, tengo periodista. Puedo juntar algo muy importante.
0: Claro.
1: Usted también tiene periodista. Usted también puede.
0: Yo tengo prensa, yo soy prensa.
1: 9:25. Oiga, con un sol radiante en este miércoles espectacular. Hoy el chico Johnny no nos va a poder acompañar.
0: ¿Qué le pasó a ese Cristian?
1: Dice que ayer le dieron durísimo. Durísimo.
0: Yo le he dicho, llavecito, usted ya no puede hacer el salto de tigre. Ya no puede ser cógemelo suelto.
1: ¿Cómo?
0: Ya no puede ser mira quién viene por abajo de la puerta.
1: Disculpe, permiso, ¿de qué estamos hablando?
0: Que no puede ser cosa que ya no puede hacer la gente que está en físico, la gente joven.
1: Oiga, el señor tiene un problema en la columna.
0: Pero no es que se puede hacer salto de tigre.
1: No, nada que salto de tigre.
0: Mira quién viene abajo de la puerta.
1: No, yo no sé de qué está hablando usted, señor. Pero el señor tiene problemas en la columna y hoy ahí va a terapia.
0: Bueno, yo lo más le digo, que no se ponga a hacer cosas que no pueda hacer. Así que, por favor.
1: Que no se ponga a hacer cosas de hombre. En pocas palabras. Oiga, quiero aprovechar a enviarle saludos a la gente que nos está escuchando en su vehículo, que nos cargan de allá para acá, de acá para allá, en especial a mi gran amigo Cafú, que nos está escuchando.
0: Bien, mi llavecito.
1: Un beso, Cafú. ¿Cuándo lo invito otra vez, Cafú?
0: Dígale que se trae un par de patos acá para que usted haga un sequito de pato.
1: ¿Para que yo le haga un sequito de pobre infeliz?
0: Vamos a hacer una cosa, que trae un pato tuco.
1: Ya. ¿Y su mamá lo prepara?
0: Yo me lo llevo a mi casa a preparar.
1: Chévere, ahí se es,
0: pero
1: Cafú,
0: para mi familia, no para usted, pues.
1: Pobre, ya no traiga nada, Cafú. Este es un mezquino de porras. Saludos para la tía Susi. La tía Susi que nos está escuchando junto a Cafú. Para el tío Pepe. Pepe, Pepe, Pepe. Para el tío Pepe también. Para Mari, Mari. Un beso a nuestra hermosa Mari. Y para mi hermoso Cafú, que están recorriendo las principales arterias de Guayaquil. Gracias, un besito para esta familia hermosa que prácticamente son como familia para nosotros también. Así que bueno, vamos entonces, sin más preámbulos, señor. Hoy es miércoles de TVT. Recordar es volver a vivir. Así que vamos a lanzar la pregunta. La pregunta de este miércoles, mitad de semana por acá.
0: A ver, compañera.
1: Vamos a la... ¿Otra vez?
0: Voy a ver, escúcheme. Voy a hablar. Escuche. Mándale
1: mensaje. Aunque no quiera escucharle, le tengo que escuchar. Dígame.
0: Hay mensajitos de audio de los oyentes para enviar, si no hablo yo.
1: ¿Cómo para enviar? Sí, tenemos dos notas de audio. A ver, escuchemos un ratito antes de irnos con la pregunta. Buenos días.
2: Buenos días, Génesis. Buenos días, Darwin Villagómez. A mí nadie me ha votado. Nadie me ha votado, sino que estoy en una diligencia. Yo más tarde estoy con ustedes, desde las 3 hasta las 6 de la tarde.
1: Perdone.
2: Saludos, aquí andamos.
1: Disculpe, señora Stewart, pero...
2: Nadie me ha votado. ¿Entendieron?
1: Señor.
0: Señores, nadie lo vota, él solito se vota.
1: Eso iba a decir, a usted nadie lo votó, usted solito se vota. Anda que ya me voy. Además, ¿quién le dijo que mande notas de audio a usted, señor? Si usted está vetado ahorita. Así que vaya a seguir trabajando, vaya a seguir llamando a su suegra. Notas de audio, buenos días. Hola, hola.
3: De mi importa que le ponga algo para el pueblo. Ya para ver si el viernes se pone unas bielas, pues el gol. Ponte bielas, pues el gol. Para que ponga algo.
1: Que se ponga algo para el pueblo, que se ponga unas bielas, dice.
0: Vaya.
1: Oiga, el día viernes vamos a estar regalando una cajita feliz gracias a Licorería La Parada.
0: Sí.
1: Pónganse las pilas ahí a todos nuestros queridos amigos para que disfruten el día viernes. Notas de audio, buenos días.

Y ahí tiene unos problemas con la vida, por eso es lo que ha salido así, cosita, pero mira, mamá

0: señor Eduardo. Igualito. No hay diferencia.
1: No llega a eso, pues, compañera. Le bien al hijo. Un día no es igual al otro día. Es mucho mejor, con sol.
0: Pero usted todos los días viene feo. Pues, ¿cómo hacemos ahí?
1: Vea, yo los lunes vengo, pues, vengo con ropa de fin de año, la ropa de elegante. Parezco abogado mismo.
0: El viernes vamos a tener una confraternidad con todos los compañeros. Así que ahí lo quiero ver así.
1: ¿El viernes? ¿A qué hora?
0: El viernes. Desde que amanece, pues, señor.
1: Vaya.
0: Notas de audio. Buenos días.
2: ¿Qué tal? Buenos días, talentosa. Abogado, disque abogado, ¿cómo le va? Buenos días. Aquí reportando sintonía desde el norte de la ciudad, recorriendo las lindas calles de mi lindo Guayaquil, la perla del Pacífico. Full sintonía con la turbo.
0: Chéverísimo, a los amigos que andan recorriendo las principales arterias, claro. Última nota de audio, buenos días.
3: Bueno, ya que el día viernes van a regalar la caída de cerveza ahí concursando, ya, pues yo me la voy, si me la gano, ahí me va la turba a tomarme esas cajas de cerveza, pues con ustedes mismos.
1: Aquí no, venga usted con chantaje, señor. Traiga su propia cipa de cerveza y aquí toma, déjese cosa. Aquí le regalamos a los oyentes que participan, que me la haces ganar. Trae tu java mismo aquí. Machócale, tú, con tu mano.
0: Por primera vez, sí estoy de acuerdo con usted.
1: Ay, mira, tira. A ver. Señores, ya no hay más mesa, estoy
0: ahora. Ahora sí, ya no, ahora sí.
1: A mi pueblo ecuatoriano, oyente de la Turbo 106.9. Oiga, yo sí pienso, yo me mato pensando, meditando para hacer las preguntas. Las preguntas que yo hago salen de mi cabeza. Yo no soy como esos otros que andan copiando en ese, ¿cómo que se llama eso que usted dijo ayer? En el TikTok, ¿cómo que?
0: Copy-paste
1: es en la Ouija, ¿cómo que?
0: En la IA, oiga.
1: Ella, en la IA, ni toda esa vaina. Yo no, señores, yo pienso, vea, yo me esfuerzo aquí para traer contenido aquí en la emisora con la pregunta que yo hago casi todos los días. Esta es la última vez que yo pienso y voy a...
0: Padre del Hijo del Espíritu Santo, por favor,
1: escúchame. Y voy a hacer la pregunta.
0: Nunca más vuelvo a preguntar, ojalá se cumpla que no puede
1: salir. Todo...
0: Porque siempre pregunta pendejadas, por favor, señor, por favor, que no lo...
1: Y todo... Aquí la compañera Jenny, si no me hace valer la pregunta. Esta es la última vez que voy a pensar y hacer la pregunta. De aquí para adelante voy a hacer copia y pega. Señores, por lo tanto, esta es la pregunta. Si tu pareja te es infiel donde ella trabaja, ¿qué harías?
0: Si tu pareja te es infiel donde ella trabaja,
1: ¿qué harías?
0: ¿Qué harías?
1: ¿Le pide divorcios o la saca del trabajo?

0: o la saca del lugar de trabajo. Compañerita Jenny, si comenzamos por usted, por favor, ¿usted qué haría?
1: A ver, repeat, please, por favor, a que ver. Nunca yo le paro bola, pero esta vez sí le voy a parar bola. A ver, cuente.
0: La pregunta del día de hoy, día miércoles, día de debate. Debate, no.
1: No, miércoles de TVT, señor.
0: Miércoles TVT, pero ahorita vamos a debatir aquí los dos.
1: No tiene nada que ver la pregunta con el día, pero está bien.
0: Ahorita nos vamos a debatir los dos.
1: ¿Ah?
0: Ahorita nos vamos a debatir los dos.
1: ¿Me vio cara de huevo?
0: Aquí el DJ queda... ¿Cómo me cayó el DJ? Aquí no... ¿Eh? A ver, si tu pareja te es infiel donde ella trabaja, ¿qué harías? ¿Le pide el divorcio o la saca del lugar de trabajo? Así que, llavecita, responda la pregunta y por favor hágame valer la pregunta de usted. Mi anterior compañero hace 8 o 10 meses ver, me hacía ya, valer
1: le,
0: mi pregunta.
1: Le voy a dar 3 notas de audio.
0: No, 5, que sea 5.
1: Ya, 3 notas de audio.
0: Y que digan si ya, todavía sigan pensando para hacer la pregunta.
1: Estimado Darwin Villagómez, vamos a ponchar desde la nota de audio para arriba, que tiene muchas caritas, vamos a ponchar. Le vamos a dar solo 5, pero antes... Voy a contestar la pregunta incoherente que usted ha dicho. Porque
0: ¿cómo
1: yo soy su compañera y yo lo quiero mucho. A veces deseo que se vaya, pero realmente no es así. Ahora sí, repítame la pregunta.
0: Esto es lo cotidiano de la vida, ¿qué está pasando?
1: Repítame, que me siento como ese candidato.
0: Dios mío, lindo, como 5 veces que hago la pregunta, qué desgracia. A ver, si tu pareja te es infiel, donde ella trabaja, ¿qué harías? ¿Le pide el divorcio o la saca del lugar de trabajo?
1: Le pido el divorcio.
0: ¿Le pide el divorcio usted?
1: Sí, finiquito.
0: Okay,
1: termino ahora la relación ahí.
0: Listo.
1: Descubro una infidelidad y ve, corto desde el árbol más adentro que haya.
0: Usted puede creer, digámosle aquí estamos el compañero de trabajo, ¿no?
1: Ok.
0: Usted con el chico Johnny tiene una relación.
1: Ya.
0: Imagínese si viene la esposa del chico Johnny acá al lugar del trabajo y todo el mundo sabe que usted le está jugando, chico Johnny le está jugando al Barcelona con usted a la esposa.
1: Uy, ya.
0: ¿Cómo se sentirá la esposa, imagínese?
1: Mal, pues.
0: Mal, pero la ven como...
1: Oiga,
0: como
1: usted, yo no sé si eso fue un... ¿Cómo es? ¿Cómo se le dice eso?
0: Oiga,
1: un déjà vu, pero parece que ya lo viví.
0: Claro, yo lo viví hace como 12 años ahí, allá donde mi anterior trabajo, oiga, todo el mundo
1: ¿y qué
0: sabe.
1: Pasa cuando tú no tienes ninguna relación con tu compañero ya. Y de repente la loca del... Mejor no.
0: Sí, ve, usted lo está viviendo. Está buena.
1: Mejor no digo nada. Vámonos con notas de audio. A ver, ahora sí. Buenos días.
2: Señorita Susi, buenos días. Susi,
1: ¿qué eres loca?
2: Dios mío, ¿en qué tipo? Es que mire, cómo me hace equivocar este hombre, por Dios. Yo por decirles que ahí va a entrar es el demonio. ¿Cómo va a estar jugando con la ouija ese señor? Con la tabla de la ouija. Dígale que no.
1: Sí, este es el diablo entero.
2: No, la ouija.
3: ¿Cómo están, amigos Turbo? Muy buenos días. Linda, talentosa.
1: Hola.
3: Que Dios me la bendiga grandemente.
1: Amén, gracias.
3: Conchita, solo tengo 2 palabras para usted. Copie y pegue.
0: En pocas palabras, mi llave me dice que no piense otro yo.
4: Está bien, mi llave. Yo hacía la pregunta de ayer, pues, que hizo la talentosa, pero ya, pues. ¿Preguntas de cacho o no, Colcha, por favor? ¿Preguntas de cacho o no? Ponte pila. Pregunta algo cultural.
5: Hola, Radio Turbo, buenos días a todos. Pero, no sé, pero yo creo que Colchita ha tenido alguna de esas experiencias, malas experiencias.
1: Bastante.
5: Pero bueno, la respuesta es ¿de qué sirve que la saque del trabajo? Si igual se van a seguir viendo. Igual,
1: obvio.
5: Si hay amor, se van a ver, trabaje o no trabaje, eso no depende del trabajo. Eso
1: obvio.
5: Depende de ellos si se van a seguir viendo, ¿no, Colchita? Póngase pila.
1: La última.
6: Respondiendo a la pregunta de Eduardo Colcha Armijos, si yo veo que mi esposa me está haciendo infiel, ya pues ya ni modo, ¿qué voy a hacer? Con que siga manteniendo el hogar, ¿qué puedo hacer? No es como Colcha, que Colcha gasta y gasta y gasta y así le vea poniendo los cachos y a mí.
0: Este ya me hiciste un cachudo feliz.
1: Un cachudo feliz. Por ahí también, a ver, el señor... Mi querido, abajito de Luis García, hay una nota de audio pendiente, mi querido Darwin. La última. ¿No?
0: Ya no hay.
1: Es que dicen, no ha puesto esa de ahí. Abajito de Luis García. No, no, no. Abajito de Luis García. Abajito, abajito.
7: A ver, mi llavecita, responde, responde la pregunta. Al 098-846-5612. 098-846-5612.
1: ¿Quieren más todavía? Ya son, ya están. Con esta es la última, a ver.
8: Entonces, hola, buenos días, Turbo. Relacionado a la pregunta del majestuoso maestro Sensei Colcha. La plena Colcha, ¿qué preguntas es, güey? Saludos.
7: A este no le ha pasado, no ha vivido. Bueno, en pocas palabras.
1: A ver, ¿usted qué haría? ¿Usted qué haría? ¿Usted qué haría? ¿Usted qué haría?
7: Yo con
1: amor para
7: corto por lo sano, ¿sabe qué, señorita? Deme el divorcio o coge tu cuatro trapos y sácatela,
1: o sea,
7: de mi casa.
1: En toda la, en todo el tema que usted es, en todo lo mujeriego que ha sido, en todo lo buscón que han sido, en todo lo show que ha sido. O sea, ¿usted no sería capaz de perdonar una infidelidad, señor Eduardo?
7: Es que como yo le dije antes a usted, imagínese que aquí ya, aquí está trabajando mi pareja, ¿no? Aquí en este grupo de compañeros, ya. Imagínese que mi pareja vacile con un DJ, un sinvergüenza DJ.
1: Chiquitito. Negrito.
7: Medio cachetón.
1: Feo.
7: Calvo.
1: Cachetón. Que se llama Stewart Luna.
7: Este man cree que, déjame ver si este man es calvo. No, este man no es calvo. Bueno, ya.
1: No, aquí no hay ningún
7: calvo. Ya, mi pareja aquí está trabajando. Yo vengo y todos me ven con cara de... ¿Con cara de gil? De seco, o sea, pues. Aquí los cachos uno que lo ve y lo
1: oiga,
7: siente.
1: Oiga, ¿qué pasa cuando a uno le toca hacerse la gil o el gil?
7: No, oiga, yo los cachos uno ve y lo siente. No hay que
1: perdonarlo. Cuando uno se entera un chisme, ¿te quedas con el chisme o aflojas el chisme? ¿Es bueno o es malo? Oiga, no hemos
7: preguntado
1: eso.
7: Claro, claro. El jueves
1: es de debate.
7: Ya, eso es la cuestión. Yo le sabe que se acabó. Coja su cuatro trapos y váyase para acá. Yo me quedo solo. Para hacer la burla aquí de los compañeros de trabajo cada vez que yo vengo, encima le traigo pancito, colita, jugo. ¿Sí me explico? Yo le digo, pobrecita, mi pareja está trabajando, voy a llevarle desayuno para los compañeros de trabajo y me estaba jugando el Barcelona con este que está aquí, que está DJ.
1: Con este chiquitito.
7: Con este que está aquí.
1: Con pancita.
7: Que enano y calvo.
1: Que no tiene pelo.
7: No, señor, no, yo no, ya salga, espera, salga, no salga.
1: Oiga, Darwin sí tiene pelo, no le
7: digas. Ah, sí tiene pelo.
1: Ahora sí, vamos con miércoles de TVT. Vamos a disfrutar 9 de la mañana con 41 minutos. 9 de la mañana con 41 minutos. Vamos a lanzar la pregunta preguntona de este miércoles. ¿Cuándo existen diferentes momentos especiales? Bueno, recordar es volver a vivir y cada día lo tenemos marcado en los masturbados. Sin duda alguna es un miércoles para recordar entre la familia. Ya se viene el tema de la Navidad, se viene el tema de fin de año, ya falta muy poco, ya estamos por ahí, ay, celebrando la Navidad en Venezuela y tantas cosas que pasan en este mes de septiembre. Pues bueno, vamos a regresar un tiempo, ya huele, ¿no? Ya percibe, ya.
7: Yo por mi casa todos los días.
1: Desde septiembre.
7: Yo por mi casa todos los días.
1: Yo no me cuento su problema, oiga.
7: Oiga, ya.
1: ¿Qué celebración familiar recuerdas más con cariño? ¿Qué celebración familiar recuerdas más con cariño? De repente tú te reunías con tu familia, quizás, no sé, te ha marcado la reunión familiar de la cena, de la noche de Navidad. De repente alguna reunión que siempre... ¿Usted se acuerda que cada vez que hacían cumpleaños...
7: Ajá.
1: Había una persona en la familia que decía, no, sí, celebrémosle, cumple Pablito, cumple Juanito, va a cumplir el vecinito. Entonces se reunían, siempre como que quedan los diferentes cumpleaños. Por ejemplo, usted, en toda su trayectoria de vida, mi querido Eduardo, ¿qué celebración familiar recuerda? O sea, si usted se pone a recordar y tiene cariño, ¿qué celebración lo marcó?
7: La única celebración que nos reunimos todos. Cumpleaños de mi viejita María Consuelo Maguaya, cumpleaños de mi viejita, porque ahí yo hablo con todos mis hermanos, con mi sobrino y todo, ahí ponemos, yo antes ponía para
1: el mariachi. O sea, pero es hace poquito.
7: Claro, sí, ahora, hace como 2 años atrás, yo ponía el mariachi, mi otro hermano ponía la comida, mi otro hermano ponía la bebida, mi sobrino ponía la cerveza, y era una fiesta, oiga, con mariachi, todo bacán, todo bonito. Ahí el cumpleaños de mi mamá, porque en Navidad... Uno, cada quien pasa por su casa, en su hogar.
1: ¿Y en fin de año?
7: En fin de año también nos reunimos ahí. Pero somos casi todos. Pero en sí, el cumpleaños de mi mamá. En cumpleaños de mi mamá sí no falta nadie. Todo el mundo, hasta los vecinos, los tíos, los paracaidistas llegan ahí.
1: ¿En el cumpleaños de su mamá?
7: Sí, en el cumpleaños mío.
1: ¡Caramba! Oiga, a veces hay seres humanos que no son muy queridos. Y usted ha visto que en los cumpleaños no llega nadie. Ah. Suele pasar, pero qué bueno, felicidades por su mamita que todos aprovechan para reunirse. Entonces vamos, ahí está, que ya contestó nuestro querido Eduardito Colcha por acá. ¿Qué cosas, bueno, o qué celebración familiar recuerdas más con cariño? De repente tú te transportas y te vas por allá. Una nota de audio para irnos con bloque musical. Buenos días.
9: Para mí que Colchita no está preguntando, Colchita pide consejo para ver si lo aplica a su vida.
7: Nada voy a mi llave, nada voy.
1: Yo creo que sí es verídico eso. Una más y nos vamos.
10: Saludos, niña Génesis, saludos, Colchita. Yo la fiesta que más recuerdo con cariño son las fiestas de fin de año en mi casa.
1: ¿Por qué?
10: Porque ahí nos reuníamos todos. Mi hermana sabía días anteriores, ella fabricaba los monigotes. Ella los fabricaba, yo compraba la pintura para que ella los pinte, compraba la pirotecnia, todo eso.
1: Bello.
10: Y al 31 cogía, lo quemábamos con gusto, venía la cena familiar, todo eso. Y de ahí buscábamos un vecino que esté haciendo el baile y nos pegábamos una bailada hasta el amanecer. Qué lindo recuerdo.
1: Eso, oiga, ahí se bailaba, pues hasta las 6 de la mañana me vacilo, hasta las 6 de la mañana me amanezco. Así que vaya poniéndose las pilas, Darwin, prepárese uno de esos temas que nos transporte cuando celebrábamos esos cumpleaños, celebrábamos esa fiestita de cumpleaños. Quemábamos el viejo por ahí. Recordar es volver a vivir. Y la pregunta de este miércoles: ¿qué celebración familiar recuerdas con cariño? ¿Qué celebración familiar recuerdas con cariño? El amigo dijo por ahí la fiestita de fin de año. Usted, el cumpleaños, ¿verdad? El cumpleaños de su mamá. Al regresar voy a estar contestando yo y también va a estar contestando nuestro querido DJ Darwin Villagómez, que nos está acompañando en ese miércoles.
7: Oiga.
1: Cuéntame.
7: Entonces mi pregunta no va.
1: ¿Su pregunta?
7: No va mi pregunta. Entonces ya no voy, ya no voy a pensar más, ya no voy a decir ni una pregunta.
1: Señor, cómprese una tortuga y váyase lentamente a seguir escuchando la Turbo FM.
7: Ahora solamente va a ser copia y pega.

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1: bailemos, prueba.
0: Bailemos. 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
1: Pero yo bailo separado.

0: aprovechar para enviarle saludos a la gente que está emprendiendo, a la gente que está por ahí trabajando con nosotros en esta mañana. Una mañana diferente, una mañana... Oiga, el sol en horas tempranas ahí, blanquito, pero ahora se puso todo color Stewart. O sea, todo estaba clarito, pues, señora. Todo blanquito, pues, todo el cielo blanco. ¿O qué color es el cielo? ¿Gris? ¿Qué de loco? Es blanquito, o sea... Todo el cielo es... Ay, Dios mío. No se puede con usted.
1: El color es el cielo, es el color celeste, compañero. ¿Qué anda consumiendo?
0: Yo creo que tanto juntarme con usted me estoy poniendo mal. Bueno, hoy estamos felices por acá, felices y contentos. Estamos miércoles de TVT 098-846-5612. Antes de irnos con esas respuestas de la pregunta que tenemos en este día, queremos saludar a toda nuestra gente.
1: Claro, oiga, quiero saludar a mi panita, a los buceteros, a mi llavecita. Gracias por estar en la sintonía de la Turo. Imagínense cuánta gente linda va en los buses sentadita, escuchando la música, escuchando la buena información. Aquí como mi pana de la línea 52, mi llavecito Omar, el panita de la línea 121, disco 1272. Y para mi panita Wilfrido Sánchez, de la línea 118, disco 1707. Y para mi panita La Panorama, la línea 10, todos sus llavecitas a los buseteros. Le voy a dar el número a todos sus llavecitas buseteros para que anote y mande un mensaje. ¿Sabe que estamos con la Turbo? Me llamo tal pap. Al 098-846-5612, 098-846-5612. Y va para toda esa linda gente que está en el batallón, mi pana, como todos los días, camellando allá en el Cristo de Consuelo, mi llavecita de las cuatro manzanas, y especialmente ahí, mi pana, el loco Mario en la cevichería, el bacán que está en el patio de comida, toda esa linda gente. Llavecita, mi panita, y un trabajador, un comerciante, como aquí también, mi llavecita, Gilson, el mejor encebollado de la garzota. Gracias a todos esos emprendedores que tienen su negocio. Camella con la Turbo 106.9.
0: A toda la gente que nos escucha por ahí en las diferentes cooperativas, en los buses, en la 104, en la 38, en la 83, en la 93, en la 110. A la gente de Procarza, a la gente de Transporte Zimbabura, a nuestro querido amigo que por acá ya está reportando sintonía, me dice, talentosa. Recuerda que son las fiestas de Milagro en este mes de septiembre. Y la próxima semana, desde este fin de semana ya, celebran a la ciudad de Milagro. Así que, besos para toda la gente milagreña ahí, que está escuchándonos todos los días desde la 106.9.
1: Yo le mando un beso grandote a todas esas mujeres hermosas, grandotas, milagreñas. Para usted, mi amor, milagreña.
0: Yo nací en Milagro, señor.
1: Pero usted no es Milagro, carajito.
0: Yo nací en Milagro y usted nació de Milagro.
1: Yo nací ahí en la 18 San Martín, que yo ya nací en Milagro.
0: Oiga, por eso que a usted le encanta ya ir a la 18.
1: Uno de crianza, uno aquí guayaco, aquí uno nació, uno aquí voy a morir yo. Y ya le he dicho a mi mamá, cuando yo ya cierre mis ojitos... Me tiene que dar ahí tres vueltas ahí.
0: A mí me gustan sus ojitos.
1: Me tiene que dar tres vueltas ahí en el Milamor, me tiene que dar tres vueltas ahí. Y ahí sí. Rumbo para el hueco.
0: Dios mío, ahí sí se puede ir feliz, Dios. Oiga, ¿qué celebración familiar recuerdas más con cariño? ¿O qué celebración familiar recuerdas con cariño? En definitiva, ese momento que compartías en familia, hoy estamos miércoles de TVT, recordar es volver a vivir y estamos transportándonos a ese momento especial. Vamos a recordar, ¿qué celebración recuerdas con cariño, con tu familia, con tus panas? ¿A qué número?
1: Al 098-846-5612. 098-846-5612. Envía tu respuesta, envía el lugar donde estás trabajando. Envía dónde estás, mi llavecita.
0: Oiga, hay personas que de repente tenían como... ¿Cómo le dicen?
1: Costumbre.
0: Como costumbre. Gracias, señor. Me saco el sombrero de artista. A veces usted viene lúcido, realmente.
1: Somos un complemento. Usted la leche, yo soy el chocolate. Como sea, usted es el chocolate, la leche.
0: Y Darwin es el pan. Es el pan. Y Stewart es el queso.
1: No, pero ya mucha gente ahí, más.
0: Mucha ropa tendida. Oiga, hay costumbres que tienen las familias, por ejemplo, para un cumpleaños, reunirse. Es típica la fiesta de diciembre.
1: Claro.
0: Es típico cuando despides el año por ahí. Pero bueno, a veces hay tipos de celebraciones que realizan las diferentes familias y que te dejan marcado. Por ejemplo, los cumpleaños. Por ejemplo, las salidas con las tías. Hay familias que siempre se acuerdan el cumpleaños de las tías, porque hay tías que son un poco relajosas. Entonces,
1: ¿por qué no le dice tía borrachosa?
0: Relajosa nomás, señor.
1: Borracha la tía, la tía son borrachas.
0: Entonces, por ahí me imagino que algunos han de recordar la celebración del cumpleaños de la tía. Hay otros que no les marca lo bueno, sino que les marca lo malo. Por ejemplo, cuando vas al cumpleaños de tu tía y tu tía es de las personas que reparte la torta de este tamaño. De este tamaño.
1: ¿Sabe cómo se llama eso? Torta fileteada.
0: Yo le digo torta chuleta. Porque, oiga, hay tías que te invitan al cumpleaños y sí, mijito, sí, pero reparten la torta de
1: pero
0: este vuelo.
1: Es que imagínese que compran una torta de $15.
0: No, eso es lo peor, pues que la torta era así. Así,
1: era
0: como
1: grande.
0: Un libro, claro.
1: Ay, no, pues no.
0: Y te dan este trocito.
1: Bueno, fuera cuando una torta es pequeña y hay bastante gente, chuta, ¿cómo se llama? Ahí sí, filetea la torta ahí para que alcance todo, claro.
0: Tamaño de chuleta.
1: Claro, para que... Pero si ya la torta es grande, te dan un... No, pues ya
0: pero
1: es
0: ese chuleta que te dan 10 por $5, ese tamaño, ese. Igualito. Así que bueno, vamos, mi querido Darwin Villagómez, a ponchar los reportes de sintonía que tenemos por acá. Pregunta, ¿qué celebración familiar recuerdas con cariño? O sea, ¿recuerdas más?
1: Claro.
0: ¿Qué celebración familiar recuerdas en este miércoles de TVT? Vamos a escuchar qué nos dicen. Buenos días. Hello.
2: 2 semanas, Cochita, pensando, analizando el tema que iba a exponer estos días y se lo tiraron abajo. Pobre Cochita. Póngate algo cultural, como dice el otro compañero por ahí, el panita. Algo cultural, Cochita, algo de la Ouija, algo que se relacione con la familia.
1: Aquí no hay libertad de expresión, aquí me cortan la libertad de expresión.
3: Buenos días, Retuvo. La mejor celebración nosotros, que no lo puedo olvidar, cada que cumplía mi madre de 85 años, cumpleaños, nos reuníamos todos los 3 hijos.
1: Claro.
3: Los nietos, bisnietos. Y hace 3 años mi madre falleció.
1: Chuta.
3: Ya nadie nos reunimos para nada.
1: Celebre.
3: Incluso hasta me separé de mi matrimonio de 30 años. Hermanas que no me llaman de hace un año. Así. Pero ese recuerdo de mi madre. Cada que cumple años, toditos unidos. Falleció mi madre. Ya nadie se acuerda de nadie. Saludos y Returbo.
4: Chuta, buenos días, Radio Topo, los Masturbados.
0: Hola.
4: Sobre el tema de hoy, bueno, pues yo recuerdo mucho en lo que fue mi niñez, cuando eran festividades donde mi abuelita vive en la manga del cura. Entonces todos, no faltaba nadie, todos mis tíos, todas mis tías estábamos reunidos, todos con los primos, jugábamos. Era increíble esos tiempos, esas épocas. Son maravillosas. Ya quisiera uno volver atrás para poder de nuevo pasar esos lindos momentos en familia. Eso era increíble.
0: Sí.
4: Mis tías mataban chanchos, había la fritada, el asado, el caldo de salchicha. Era fabuloso. Y aparte de pasar chévere con los tíos y los primos. Y bueno, pues esa es una de las épocas muy bonitas que uno pasa en familia. Es muy lindo compartir con ellos. Estamos recordando justamente los tiempos bonitos, maravillosos. Justamente hoy, pues, es el cumpleaños de mi abuelita, que como de cariño le decimos todos los nietos, mami Clara, la señora Clara Lor, de parte de su nieta, Tatiana Alvarado, que la quiere mucho, y le desea un día maravilloso para ella. Espero que ustedes puedan cantarle el cumpleaños a mi abuelita el día de hoy. Muchas gracias.
0: ¡Claro, mi vida! Oiga, hablando de Claro, está cumpliendo Clara años. Vamos a cantar el cumpleaños a Clara por acá, porque la abuelita está de Happy Birthday tuyo, tuyo. Ahora cuenta de 3.
1: No digo cuántos años. Cuenta
0: 2. ¿Y qué importa, señor, cuántos años cumple la abuelita?
1: Ah, ya la abuelita ya está.
0: Le vamos a cantar, señor.
1: Abuelita.
0: Seguro después nos cuenta cuántos años. Ay, Dios, me corta viada, Dios mío. Señor doctor, quítelo de aquí.
1: A la guama, a la tubo, a la tri.
0: Ya no quiero.

0: nuestra abuelita, mamita Clara, así le dicen por ahí, cuántos años no sabemos. Un besito para la amiga que nos está contando que lo mejor, la mejor celebración familiar era reunirse con la familia, con los primos, con la abuelita, esos momentos. Oiga, hablando de celebraciones familiares, a mí me gusta mucho cuando son las fiestas de tu pueblito, de tu cantón. La familia se va a celebrar, pues todos se unen por ahí, llevan la hielera llenita de bebidas refrescantes para adultos y para niños también, y te vas pues a ver esos conciertazos. Era muy chévere cuando hacían los eventos en los pueblos, en los cantones o ahora en las ciudades, que todos le decías a tus primos, vamos, le decías a tu hermana, vamos, le decías a tu papá, a tu mamá, vamos, y te apoyaban en esa caída, en esa celebración espectacular. Así que chévere. ¿Qué celebración familiar recuerdas con cariño? Al 098-846-5612. Tenemos notas de audio.
1: Ok, un cordial saludo muy especial para Tommy Bustamante y el Loco Mar de la línea 52.
2: Ve, mi panita.
3: Colchita, ya pues, avísame si que quieres que te entierre aquí mismo en Guayaquil, pues confirma.
2: Oye, pero déjame vivir ya mi llave. Solamente yo le digo que yo le he dicho a mi mamá lo que va a pasar en ese momento, mi llave.
4: Confirme, Colchita, le cortan la libertad de expresión. Gracias, niña Génesis. Gracias por no permitir que ese muchacho diga toda la barrabasada. Gracias.
2: Después no vayan a llorar cuando yo ya no haga las preguntas. Yo ya no voy a hacer una pregunta.
5: Buenos días, Radio Turbo. Buenos días. Aquí escuchando la radio. Galo Llanes le saluda a los tiempos que me conecto. Bueno, lo he escuchado todos los días, pero bueno. Sí, yo me recuerdo de todos los fines de años que pasamos con nuestra mamita, toda la familia juntos. Era hermoso. Ya una vez que se va la mamita, pues ya cada quien por su lado y tratamos de reunirnos los hermanos los que más se pueda, pero eso extraño. Toda la familia reunida con la mamita. Saludos.
6: 7-3 cordiales. Bueno, yo recuerdo, la verdad es que mejor no les cuento porque de chútica. Bueno, ya les cuento ya. O sea, yo recuerdo que mi mamá me sacaba las palizas, pero hasta las mismas. Ay, Dios mío, me han marcado. Mi abuela me defendía y me sigue defendiendo. Confío.
0: Mire usted, ahí está. Última nota de audio de este bloque. Buenos días.
6: Oye, Cocha, si quieres que te entierro, aquí mismo te lo entierro, confirma, Cocha, ¿quieres que te entierren aquí, Guayaquil?
0: ¡Qué re loco! ¿Qué celebración familiar recuerdas con cariño en ese miércoles de TVT? ¿A qué nos masturbados? Buenos días.
7: Hola, ¿qué tal? ¿Cómo están? Muy buenos días, los masturbados. ¿Qué tal, Génesis? Buenos días, Cocha, buenos días, el señor Darwin, el DJ. Bueno, aquí ya reportando sintonía de Chona Suárez. No, como quien dice, como todos los días con ese ánimo arriba. Quizás me pueden entender, ¿no? Lo que más me recuerdo en este año, al 9 de mayo, el último cumpleaños de mi mamá, que fue en mayo. Imagínate que hoy día estoy cumpliendo años, pero no es lo mismo como todos los años que pasaba con mi mamá. Bueno, Génesis, excelente día y que viva el cumpleañero.
0: ¡Que viva! Bueno, sí, es cierto. También me entra nostalgia. Un abrazo para el Chino, que es un fiel seguidor de la Turbo de la 106.9. Lastimosamente, hace unos meses atrás, perdió a su mamita, se fue de la parte terrenal. Pero el tiempo de Dios es perfecto, Chino. Yo sé que no es lo mismo, pero sí somos empáticos. Sé que te está doliendo. Por ahí no es lo mismo quizás celebrar y botar la casa por tu ventana, comerte el arrocito con huevo, una colita, lo típico, un arrocito con pollo. Qué gusto que tu mamá te lo prepare. Tal vez ella te preparaba la comidita, ese pollo al jugo, ese hornadito que se hace normalmente en las fiestas, pero hoy ya no está. Pero te queda la certeza de que estuvo y que por designios de Dios se tuvo que ir. Nosotros te abrazamos, te deseamos lo mejor y decimos desde acá, desde la 106.9, ¡que vive el cumpleañero!
2: ¡Que vive el Chino Suárez, ¿no?
0: ¡Claro!
2: Ya besita, que cumpla muchos años más con la bendición de Dios. Y ella está desde el cielo y te está cuidando, mi pana.
0: Así que bueno, un beso para el Chino, que hoy está de cumpleaños, de regalo. Un beso mío y un beso de Colcha.
2: No, a mí me beso, un abrazo para mi llave. A mí no me pongo con beso. Allá el chico Johnny que anda regalando besos. Yo un abrazo, mi llave.
0: Está bien, está bien. Así que bueno, un besito para el chino que hoy está de cumpleaños y todos los cumpleañeros. Más adelante nos vamos con el segmento de cumpleañeros. Así que envíanos tus notas de audio al 098-846-5612. Vámonos con las excelentes recomendaciones que tenemos en este miércoles. Así que ponte las pilas porque se viene el fin de semana y usted tiene que estar al día. 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
8: ¡Bravo!

0: minutos. Un abrazo para todos nuestros queridos amigos que están compartiendo por ahí. Quiero aprovechar para saludar a la gente de Milagro, a la gente de Naranjito, mi hermoso Naranjito, a la gente de Bucay, a la gente que nos está escuchando en Machala. Gracias a Wilmer, que reporta sintonía desde Machala, a nuestros amigos que nos escuchan en Cuenca. Un beso para la gente de Girón, a Don Meda, que bueno, yo sé que nos está escuchando por ahí. A la gente de Baños de Aguas Claras, besitos para el señor que por ahí todos los días nos escucha a través de la www.laturbofm.com, en nuestra plataforma virtual y en nuestra aplicación como en la App Store, nos encuentras como Radio Turbo. Y también a toda la gente de acá de Guayaquil.
1: Gente, a toda esa linda gente, mi pana aquí, la Garzol de la Alborada Burguesa, la linda gente de la Marte Roldó, la Tarazana, mi panita ahí de Barrio Garay, Cristo Consuelo, Barrio Centenario, mi grandes amigos aquí, la Prosperina, entrada a la 8, Pascuales, Flor de Bastión, para toda esa linda gente, la Juan Montalvo.
0: ¡Corre, corre!
1: Todo eso, mi panita, bien, gracias, gracias por estar la sintonía de la Turbo 106.9 y también para mis grandes mujeres hermosas, trabajadores, vía la costa que está en Fluid Sintonía, Chongón, Puerto Hondo, gracias, gracias por estar en la Turbo 106 Puerto Hondo.
0: La familia Pilay en Chongón, ojalá nos inviten, pues.
1: Sí, no te invitamos,
0: Cecibel Pilay, creo que se llama la amiga, ¿no? Así que besos, un beso a la gente de Chongón, al profe también, que también nos escucha por ahí, vía la costa, tenemos una sintonía permanente. Hoy estamos miércoles de TVT, recordar es volver a vivir. Cuéntanos a través de la línea telefónica
1: al 098-846-5612. 098-846-5612. Envía la respuesta a la pregunta que está haciendo mi compañera Génesis Bermeo.
0: ¿Qué celebración familiar recuerdas con cariño? ¿Qué celebración por ahí, no sé, te marcó los baby shower? Cuando celebrabas con tu hermana el baby shower también, Dios mío.
1: La despedida de soltero.
0: Que con
1: su llavecita, ¿qué le pasó ese día? Le jugaron una mala broma a los panas.
0: En vez de llevarle mujeres, a Eduardo le llevaron hombres.
1: Yo estuve en la despedida de soltero de mi panita César Hidalgo allá en la 22 Capitán Nájera, para toda la dinastía Hidalgo ahí.
0: En el siguiente bloque me cuenta.
1: Por favor, todo acá.
0: Yo nunca he ido a esas despedidas de soltero, pero me imagino que usted sí, pero así usted, que me va a contar.
1: Usted tiene que ser una despedida de solteras.
0: Por eso, o sea, generalizo, pues, señor, obvio.
1: No, general. Usted va a ser, una despedida de soltero, usted va a ser la bailarina, la que va a...
0: Ni Dios quiera.
1: Pues sí, se le pagan $500.
0: Vaya usted. Yo paso.
1: Vea, yo le pago 500.
0: Estoy bien trabajando como trabajo. Escuché, gracias.
1: Yo le pago 550 a mi despedida de soltero. Yo la contrato.
0: No, el contrato a Yamilé. ¿Cómo se llama? A Yamilé, a Samantha. A sus amigas, pues, señor. Yo voy sola. Sí, voy a ver.
1: Pero por eso, para que me cante, no a que me baile.
0: No, señor, ni para cantarle me contraste. Yo paso. Así que bueno, 10 de la mañana, 40 minutos. Continuamos.

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5: Nosotros avanzamos en esta mañana espectacular. Ahora sí con el astro, con el señor. Oye, hablando ahora que sí, supuestamente sí íbamos a tener una mañana tranquila, relajada. Nada es perfecto en la vida. Queremos que no nos vaya mal y a veces nos va mal. Queremos que nos vaya bien y a veces no nos va bien. Queremos que no venga Eduardo y a veces viene Eduardo. Dios.
6: No se preocupe que se le va a cumplir su deseo. No. Oiga, no, pero es mejor
5: un sol. Si usted se va, yo renuncio.
6: Es mejor un solcito porque lo pone una activa, está chévere.
5: Yo por acá ya estaba. Taca, taca, taca, taca.
6: Claro.
5: Estaba que temblaba. Y ya lo veía usted con ganas de acercarse, me abrazar. ¿Qué lo voy a abrazar?
6: Mire, yo.
5: Más bien, yo lo abrazo a usted. Yo nunca dejaría que usted me abrace.
6: Yo me dejo así.
5: Peor de frente a frente. Uy, no.
6: Yo hágame despacio.
5: Yo lo abrazo por atrás.
6: No me puedo. Yo me dejo hacer todo lo que usted me quiera hacer. Yo me dejo así. Yo alzo la mano. Yo mismo me amarro.
5: Yo lo veo y alzo las manos.
6: Oiga, y con este clima, uno da gusto de trabajar. Ya después cuando termina la jornada, uno sube y todo. Ahí se quiere pegar su refrescar por un interior, un par, algo. Ese es el día de hoy. Oiga, yo ayer le dije algo sobre, tenía una noticia de farándula, alguna chiquitita, no es chiquitita, así más.
5: A ver, ya se va con la zapada, eso ni siquiera es farándula. Usted lo que es un sapo, Dios mío.
6: No, le cuento. De farándula, un cortito, un pedacito, un trocito.
5: A ver, ¿qué nos va a contar? A ver, cuente.
6: ¿Usted sabe cuál es el personaje que se ha casado 5 veces y ha tenido 5 divorcios? ¿Usted qué puede pensar de una persona que usted dice que se casa 5 veces y las 5 veces se separa? ¿Usted qué piensa de esa persona?
5: Que le gustan los hombres. Que no se encuentra con una mujer. Oiga, ¿usted sabía que a veces al mujeriego realmente en el fondo no le gustan las mujeres, sino que le hace falta, no sé, quizás por ahí algo que los complemente? Dice los estudios que los hombres que tienen muchas mujeres al mismo tiempo no se encuentran, y no es porque tengan otro tipo de inclinación, sino que tienen un problema. Por ejemplo, el caballero se ha casado 5 veces, sí, y se ha divorciado 5 veces, y creo que el que más ha durado es con la esposa, ¿verdad? O sea, con la mamá de su hija. Sí. Ya pues cuente
6: el
5: chisme.
6: Sí, pero escuchen, no, pero le cuento, pero yo digo que ya es un problema de la persona, porque si ya uno se casa, ya la primera vez puede ser ya chévere porque se casó de joven, inmaduro y todo. La segunda vez, chuta, bueno, otra vez le jugó el número que no la entendió y todo. Pero ya una tercera vez que te cases, tú ya debes sentar cabeza, tener tu familia estable y todo, pero no, se casa. 5 veces, y el personaje, el señor.
5: Arroz con pan.
6: El señor Carlos José Matamoros, señorita.
5: Yo pensé que iba a ser Roberto Carlos Moraño.
6: El señor Carlos José Matamoros. Oiga, hasta que yo supe y andaba metido yo en la farándula, yo le supe hasta el tercer compromiso.
5: ¿Tercer compromiso?
6: Sí, ya, pero te estoy hablando hace años, hace más de 10 años, pues. Ya. Ahí yo supe que se va a casar por tercera, digo, por tercera vez. Digo, ahí, bueno, ese man ya. Con esa se va a casar hasta el fin, hasta el último
5: ya
6: día de su vida.
5: Cabeza.
6: Claro, pues.
5: Pero, señor, ¿usted qué critica?
6: No, yo
5: sí. Si usted ni esposa tiene todavía, ya 55 años.
6: Yo hace más de 10 años tuve una persona que le dije, ya estaba yo, ya. Senté cabeza, yo ya no. Ya no andaba en los lugares donde las niñas, ya no me ponía a tomar con mis amigos.
5: ¿Cuántos años duró todo eso?
6: Un año.
5: Duró. Un año, pobre infeliz.
6: Pero yo puse mi parte, pero ella ya quiso. Pero así, cuando uno pone su parte y la otra persona le falla, ya no es culpa de
5: cuando
6: uno.
5: Cuando uno pone su parte, viene otro y te la parte.
6: Ella quiso regresar con el papá de los niños. Ya, pues, ¿qué culpa tengo yo? Ya, pues, está bien, pues, ya. No, no, está bien. Este señor famoso por 5 matrimonios. Ya ahorita ya no se casa, ya tiene más como 50 años.
5: Es difícil. Bueno, en la actualidad, seamos sinceros, a veces hay relaciones amorosas que no duran, casi no duran.
6: Pero amiguita,
5: entonces, él ha de estar pasando por la edad del burro, tal vez. Está,
6: no, pero estamos hablando de cinco matrimonios,
5: pues,
6: amiga linda.
5: Ya tiene algún problema él. O, ya, o la chica.

0: los matrimonios. Se han casado por la iglesia, compañera linda, no es que se han unido. Claro. Aparte de las novias que ha tenido que...
1: Oye,
0: no...
1: es un tema como para debate, ¿verdad? Claro.
0: Vea, estamos hablando de matrimonio, no estamos hablando de enamorada, Basile y todo.
1: Unión,
0: eso es otra cosa. Estamos hablando de matrimonio, eso ya es sagrado por la iglesia y todo.
1: ¿Usted sería capaz de casarse como el Señor 5 veces?
0: No. Vea, yo me caso la primera, pues, como manda Dios. La segunda, como manda Dios. Ya la tercera, ya no.
1: Uy, Dios
0: mío. Ya la tercera, vamos, ahí tú en tu casa, yo en mi casa. Si te separa, te separa.
1: Si viene una mujer que anda un poco necesitada de cariño,
0: decepcionada,
1: que no tiene bien puestos los sentidos, de propósito. No. Si alguien en la actualidad, mi querido Eduardo, le dice casémonos, o sea, usted se enamoró, ella se enamora, porque al final somos seres humanos y nos puede pasar. ¿Usted a esta altura le pide matrimonio a esa persona, sí o no?
0: Que ella me pida matrimonio, sí, porque yo no le voy a pedir
1: matrimonio.
0: Pobre
1: infeliz, o sea, tras de que está haciendo un esfuerzo estando con usted, uno tiene que pedirle matrimonio.
0: ¿Qué?
1: No,
0: es que
1: no,
0: yo ahorita que está en situación, yo no me voy a poder casar porque no hay para casarme. Que ella tenga plata y me quiera hacer casar, bueno, vamos, yo soy disponible, todo suya. Pero también tiene que haber amor, no tiene que haber...
1: No, claro.
0: A eso yo vengo, que la chica tiene que ver, o la chica ahorita, la juventud tiene que ver con quién se va a casar, porque a la larga... Queda nada, peor en estos tiempos, que se... medio año.
1: ¿Qué es, pues, señor?
0: En estos tiempos...
1: En Brian y Meta cambio.
0: En estos tiempos no dura mucho los matrimonios, por todo lo acaso.
1: Ninguna relación.
0: Claro. Bueno, señores, eso es todo con el señor José Matamoros. 5 matrimonios fallidos. Y no estamos hablando de novia ni nada de eso. Ese es otro cuento.
1: Tenemos notas de audio. Cambiando de bodas a preguntas de este miércoles de TVT. ¿Qué celebración familiar recuerdas con cariño? Escuchemos qué nos cuenta la gente. Buenos días. Hello. Dejé el show. Hola, hola.
0: ¿Qué es la línea?
2: Buenos días.
1: ¿No se escucha, señor?
2: En cuanto a la pregunta.
1: Uy, Dios mío.
2: Recuerdo aquella celebración familiar y que la volvería a pasar una y mil veces en aquella Navidad con mi papito, que ya hace 25 años ya no está conmigo. Y esa Navidad la recuerdo tanto porque vivíamos en el campo. Y en aquel tiempo no nos habían pagado un recibo de una cosecha de arroz que se había hecho. Y no teníamos para cenar. Entonces, lo que hicimos con mi papito, él nos pidió perdón por no darnos una cena. Entonces, igual... nos fuimos a fiar donde una prima, unos pancitos, una funda de pan, que en ese tiempo había ese rey pan, que eran unos panes redondos que tanto recuerdo, y la leche, una fundita de chocolate, mantequilla y queso. Pero para mí fue la Navidad más hermosa. Y que la volvería a pasar una y mil veces, donde preparamos con él. Somos 4 hermanas, pero mi mami y mis otras 2 hermanas no quisieron pasar con nosotros aquella Navidad. Solo mi persona y mi tercera hermana y mi papi preparamos juntos el chocolate. Hicimos la cenita entre los 3, pusimos los villancicos, cantamos, dimos gracias a Dios por aquella Navidad. Y siempre se las cuento a mis hijos, y que yo, que si fuera mis Navidades así, igualitas, todas, yo las pasaría con gusto. Porque para mí fue la Navidad más feliz de mi vida.
1: 10:56. Bueno, ella es una nueva oyente, me estoy dando cuenta por acá que es una nueva oyente, igual.

0: Me causa mucha nostalgia al mismo tiempo, porque bueno, cuando perdemos a un ser querido, no, nos deja el corazón entristecido. Le envío un abrazo, me encantaría que me envíe su nombre, estimada amiga. Gracias por compartir sus sinceras, por ahí, vivencias que tuvo con su papito, que lastimosamente me imagino que ya no está. Y tan conmemorativo quedó esa fecha marcada entre la mente y el corazón, entre la piel, entre todos esos momentos vividos. Por eso yo siempre enfatizo, la vida es una sola, somos efímeros. Hoy estamos, mañana quién sabe, hagamos cosas buenas, seamos empáticos, respetuosos, solidarios y tratemos de aprovechar el tiempo, porque lo único que nos llevamos es lo único que vivimos. Un beso a nuestra amiga, el abrazo desde acá, un abrazo virtual. Los designios de Dios son muy importantes. Cuando se nos va un ser querido, es como que se nos va todo el 90% de nuestro ser. Cuando se muere un papá, cuando se muere una mamá, es totalmente difícil. Cuando se fallece un hijo también, claro. Así que somos empáticos con nuestra querida amiga. Le enviamos un abrazo. No se me entristezca, no se me ponga triste. Más bien, recuerda esos momentos emotivos que puedo compartir con sus seres queridos.
1: Dígale, si se pone triste, le aparezco yo.
0: Mire que si usted está triste, le mando a Colcha. Verá, como cuando le decían Eduardo, si te portas mal, te mando a tu tío Serafín.
1: Como los niños, coma la sopa si no le parece el cucu.
0: Aparece Eduardo. Ok, tenemos más reportes en sintonía. Buenos días.
2: Gracias, Génesis, por esas palabras y gracias también por ese delicioso beso. Lo recibo tu beso, Génesis, pero de Colcha, guácala. Habla bien, pues, de Colcha. Hacemos como la de argentino, pues, un beso en la mejilla, che. Que mira, bobo, entonces tú te pones como bobo, che.
1: Yo le dije que le...
2: Colcha, gracias también.
1: Yo le dije que le doy un abrazo, mi llave, de varón le doy un abrazo. Y venga para acá, lo más, con una cajita, cualquier día.
0: Ahí está. Excelente programa, mis chicos de Los Masturbados. Ese Colchita se pasa de hacernos reír. Que tengan un lindo, un lindo día. Atentamente, Magali Madrid Burgos. Ahí está nuestra Magali, que siempre lo anda queriendo, mi Colchita.
1: Hola, che, gracias, amiguita linda. Le mando un beso.
3: Hola. Lo que yo me acuerdo de en los tiempos pasados, cuando hubo una vez una despedida de soltero. Donde fueron todos, obviamente estábamos muchachos, estaba pequeño. Fueron todos los adultos que se había casado con una tía, hicieron la despedida soltero al marido. Y en fin, donde en esa despedida soltero nosotros estábamos piñados, metiéndonos por los huequitos, mirando qué es lo que hacían. Contrataron una stripper. Donde la stripper le bailó a mi abuelo en ese entonces tenía 92 años. Y ese viejito en el lugar que se venga, casi se va. De ver la emoción que la mano como le bailaba.
0: ¡Qué
3: loco! Rojito se puso a meter a nieto y nosotros en el huequito mirando así, ¿no? O sea, ese es un recuerdo que tengo de esa. De belleza soltera.
0: Oiga, a la final yo creo que usted va a morir así, Eduardo. Así va a ser su muerte.
1: Oiga, che, pues acá, che, matan al abuelo, que se matan al abuelo, son unos condenados. ¿Cómo pobre va a poner al abuelo a bailar con él? Son unos pobres güey.
0: Oiga, hablando por acá, la gente en este miércoles de TVT se han achicopalado, algunos corazones han recordado. Recuerden a sus abuelitos, a sus abuelitas, a su mamá, a su papá. Bueno, algunos en vez de estar arriba se han puesto como que achicopaladitos.
1: Usted que hace esa pregunta, pero ya no se vale mi pregunta, que era mejor poner alegre a la gente. Usted se pone triste a la gente.
0: Usted está hablando de infidelidad, acá estamos hablando de familia. Me dicen, ¿qué tal, chicos de la Turbo? Un saludo y muchas bendiciones. Sobre la pregunta de hoy, me ha generado mucha nostalgia.
1: Ahí está.
0: Ya que lo que más extraño de alguna celebración eran los cumpleaños de mi abuelita. Nos reuníamos todos, no faltaba nadie. Qué lindo se pasaba, ya este 13 se cumplen 15 años que no está y desde su partida la familia se rompió, cada cual por su lado, pero bueno, así mismo es todo. Saludos, trabajando con la mejor radio. ¡Hugo! Gracias. Mira que se toma el tiempo por ahí para escribirnos desde su punto de trabajo y comentarnos.
1: Se ve, los oyentes, por no apoyar a mi pregunta, lo que hace ahí la pregunta de la compañera Génesis. A recordar, es ponerse medio triste.
0: Tenemos nuevos oyentes.
1: ¡Bravo!
0: Bienvenido al señor Félix Rodríguez. Un abrazo para el señor Félix Rodríguez, que me dice, soy un oyente nuevo. Saluditos, Radio Turo. Besitos. ¿Cómo recibimos a los nuevos oyentes? un beso de la talentosa y un
1: abrazo de mi parte, llavecita. Nada que beso para nada, nada. Yo soy chico, yo ni nada. Vea, yo soy bien barcelonista, señorita.
0: A veces se le vuelve. Tenemos más notas de audio. Buenos días.
4: Buenos días, Radio La Turba.
0: Hola.
4: Respuesta a la pregunta: ¿quién se ha casado 5 veces? Es el licenciado Carlos José Matamoros.
0: ¿Esto qué eres, loca?
2: Oye, escúchame, de coche hablar es un... Es una ollita, oye. Hay conchudos y colcha.
0: Por acá me dice: muchas gracias, mi estimada Génesis y colchita, pero no soy oyente tan nueva. Los escucho desde el mes de julio y me extrañan todas sus programaciones. La verdad que justo este 26 mi papito cumple 25 años que no está y me atreví a contar mi historia. Gracias. Déjame tu nombre, mi querida amiga, para tenerte presente. Qué bueno que nos escuches desde el mes de julio de este año. Y gracias por quedarte estos meses con nosotros y estar presente. Última nota de audio de este bloque. Buenos días.
5: Un saludo para mi mami Cristina, que aquí la llevo dando vuelta. Ya está próxima a cumplir 78 años. Chévere.
0: ¡Que viva la cumpleañera!
1: ¡Que viva!
0: Cristina, regálame una rosa. Un besito para Cristina, que pronto va a estar de Happy Birthday to you, to you.
1: Oiga, como ayer ha sido el cumpleaños de mi viejo.
0: ¿De su viejito?
1: Sí, mi viejito ya cumplió...
0: Usted tendrá papá, señor.
1: Claro. Mi viejito cumplió ayer 83 años y ya tiene como 15 años fallecido. Saludos para el cielo, para mi viejito segundo, Dionisio Colcha, que me enseñó a trabajar en la vida y... Con él empecé mi vida en la calle de los 7, 8 añitos. Con mucho cariño, viejo, hay un saludo aquí para el cielo, para mi viejo José.
0: No llores, pues, colcha. Ya todas estas, ¿sabes qué? Vámonos con música, señor, porque este en vez de ponerse arriba se está todo. Estamos de moco.
1: Yo dije mi pregunta para los cachos, no me hace... No,
0: esto es Los Masturbados.
1: Que parte tu viejita Consuelo.
0: ¡Que viva!
1: ¡Que viva los cachos!
0: ¡Que

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1: Once de la mañana, 12 minutos. 11 de la mañana con 12 minutos. ¿Cómo avanza el tiempo? El tiempo avanza, nosotros avanzamos por acá. Estamos en un miércoles de TVT. Le agradecemos a toda la gente que por acá se comunica con nosotros a través de la 106.9. Conectadísimos. Un aviso para nuestros queridos amigos que nos escuchan desde Quito, desde la capital. Por ahí ya se implementó en Ambato, se implementó en algunos sectores del país, se implementó acá en Guayaquil y pronto podría ser que en Quito suba el pasaje de 40 centavos, ¿verdad?
2: Ya
1: desde
2: está.
1: 40 centavos, que puede llegar hasta los 50. El Consejo Metropolitano de Quito aprobó que la tarifa del transporte público urbano aumente a 40 o a partir del 1 de enero del 2027. La medida incluye incrementos en rutas rurales y exige estrictos controles de calidad, geolocalizando y mejoras operativas condicionadas por parte de los transportistas. Todo esto tiene que ver, me imagino, con el alza del combustible.
2: Por supuesto.
1: Hablando del combustible, no tenemos idea de qué va a pasar este 12 de
2: septiembre. ¡Va a bajar 3 centavos gracias a mi presidente!
1: Oiga.
2: Va a bajar.
1: Pero no grite, señor.
2: Es una emoción que da el pueblo que son 3 centavos menos.
1: Me encanta su sarcasmo. Así que bueno, un abrazo para la gente de Quito que sabemos que también nos escucha por ahí. El pasaje también se efectúa un cambio en el alza de costo del pasaje en las diferentes rutas rurales y urbanas que transitan por la diferente capital de nuestro país. 11 de la mañana, 14 minutos, mi querido Eduardo, ya estamos por acá. Llegó la persona que usted lo hace feliz. La que usted cara. Le dice, sáqueme la presa, ¿cómo es?
2: Sáqueme la presa, señora Ley.
1: Que siempre le pregunta quién la viste. Yeah. Ella cuenta quién la viste.
2: Ella dice, la viste la botella y quién la debiste.
1: Pero bueno, ya está arribando. Estamos acá. A esta hora de la mañana vamos a darle inicio al segmento más esperado de los miércoles, a estos tópicos legales que tenemos día a día. Un tema espectacular que nos va a tratar nuestra querida señora Ley, que ya está arribando con nosotros en este momento especial. Así que bueno, vamos entonces, sin más preámbulo, vamos a darle la bienvenida con ustedes a la abogada, a la señora Ley.
2: ¡Bravo, bravo!
3: Sal, buenos días, buenísimos días, inicio de este miércoles para amigos del segmento legal. Como ya saben, cada miércoles, hoy vamos a hablar de una pregunta que me hacen siempre y que me han escrito por interno justamente que querían que le trate en el programa el día de hoy. Es, ¿qué pasa cuando tú le has prestado de buena gente a un amigo, a un conocido, a un pariente? Que esto ocurre muchísimo, le has prestado dinero, pero como confiabas en esa persona, claro, no tienes ningún documento para cobrarle. ¿Qué tal? La pregunta es, ¿puedes cobrar esa deuda pese a que no tienes ningún documento? Porque muchas personas lo hicieron en efectivo, otras probablemente sí lo han hecho por transferencia, pero en la mayoría de casos a veces ocurre que es por efectivo. Entonces usted dirá, y bueno, ¿puedo cobrarle a esta persona, a este pariente, a este amigo, esa deuda que hasta la presente fecha me quiere pagar porque se me está haciendo loco, porque le escribo, porque le llamo, porque me bloqueó? Pasa muchísimo. Entonces, si ese es tu caso, hoy conéctate con la radio, con nosotros aquí en la Turbo 106.9 FM.
1: Buenos días, distinguida abogada, qué gusto tenerla por acá otro miércoles en estos tópicos espectaculares. Un tema preciso, conciso, y bueno, cuando hablamos de deudas, todos estamos endeudados.
2: Plata ahorita, si todo el mundo salta.
1: tenemos preguntas, tenemos dudas, tienes algún tema que saldar, acá tenemos a nuestra querida señora Ley, para que nos ayude a saldar todo ese tipo de deudas. ¿Usted está endeudado? ¿Usted le ha pasado sobre el tema que estamos tratando hoy?
2: El tema que es el abogado, no. Yo nunca presté plata así. Yo siempre le he ayudado a las personas en el sentido de tarjeta, unos avances. Así con tarjeta ya.
3: Pero le han pagado, la pregunta
2: no,
3: es
2: sí,
3: le
2: han
3: pagado.
2: Han cumplido con... Claro, sí, pero...
3: El tema es cuando no te pagan, ¿no? Sobre todo ocurre mucho con personas parientes, familiares. Y yo tengo un caso de una cliente que lamentablemente ya salió de su trabajo de más de 20 años y el valor de la liquidación, imagínense ustedes, que no les voy a decir cuánto es un valor considerable, va a ser un pase de manos como para 5 bancos en donde ella, por buena gente, por no decir otra cosa, porque ya se pasó de pip, le prestó siempre sus tarjetas a sus parientes y amigos íntimos. Y adivinen qué pasó. No le pagaron. Que resulta ser que ahora ella sale del trabajo y la indemnización de toda su vida de trabajo va a ser para pagar a los bancos las deudas.
2: Dios,
3: que claro,
2: Dios,
3: están a su nombre, pero ella, repito, por buena gente,
2: claro.
3: les prestó a sus parientes y a unos amigos. Imagínense ustedes, o sea, incautos ciudadanos, ¿no? Hay personas que tienen buen corazón y creen que todas las personas tienen ese buen corazón. Pero bueno, la pregunta ahora es, ¿qué puedes hacer si no tienes cómo cobrarle? Si le diste efectivo, si le prestaste tú la tarjeta y tú fuiste con él y compraste, no sé, me invento, electrodomésticos o lo que haya sido, que hayas usado con tu tarjeta, pero para beneficio de otra tercera persona. ¿Qué hacer ahí, pues, en ese caso? ¿Lo demandamos o no lo demandamos? ¿Cómo pruebo que esa persona me debe? ¿Qué pasa cuando es efectivo? Miren, recomendación siempre que ustedes vayan a prestar, así sea $5, pongan en un cuaderno, le di a fulano de tal la cantidad de tanto, en tal fecha, me firma aquí, muéstreme su cédula, una copia de su cédula. ¿Para qué? Para que usted pueda tener una prueba y poder reclamar. Obviamente, por hacer un juicio por $5, como que no, que quede más bien en la conciencia de esa persona. Pero si hablamos ya de valores poco más altos, 500, 1000, 2000, 3000, y a veces hay personas que han facilitado cantidades más altas y lo han hecho de manera presencial y en efectivo, ¿no? No es que han firmado un pagaré o no es que tienen un cheque en garantía, que también ahí es más fácil ejecutarlo por la vía judicial. Claro. Me preguntarán.
2: Abogada, y si la persona... A ver, yo tengo ahorita un caso. Antes no, la gente, en su tiempo la gente sí me cumplía cuando yo le prestaba la tarjeta y todo. Pero ya yo tengo un caso de una presente, pero ahorita mismo, que yo le presté, le ayudé a sacar un teléfono a una persona y no ha pagado ya 4 meses.
3: Y... ¿Está tu nombre?
2: Claro, pues yo mi tarjeta ahí y le presté, le dice Eduardo, mira que me asaltaron, ayúdame con el teléfono, sácame, bueno, vamos a sacar. Pero ya tiene 4 meses que no ha pagado y que la llamo y todo. Y yo tengo que, si ya no paga ella, tengo que...
3: Es su exnovia. Pero ¿para qué le
1: he prestado?
3: Pasa
2: algo.
3: Pasa.
2: No, eso no, chaval. Pero bueno, el asunto es eso ya. Pero ahí uno tiene que ahora, gracias a Dios que no es mucho, pero tiene que uno que pagar y esperar la voluntad de si me revuelve la plata.
3: Incauto ciudadano fue también usted.
2: No, no sé. Mire, uno... Mire, ahora yo le he dicho, tengo este lema, ahorita puede venir con las tripas afuera, yo no tengo plata, no tengo tarjeta, nada, cualquiera, mi familia también, yo también hace tiempo tuve un problema con un hermano que le saqué un crédito de un banco, se me atrasó como así mismo 3-4 meses con la mujer, bueno, y contar que me terminó de pagar, pero así al barbeo, yo era ahí para gente, a nadie, aunque venga con las tripas afuera, por mi lado no tengo nada, no, ahorita nada. Se acabó mi problema.
3: Que lo metan preso, entonces. Bueno, por deudas no hay prisión. Pero bueno, para todas aquellas personas que de repente se identifican con este tema, la pregunta es, ¿qué pueden hacer? ¿Qué documentos puedo tener? Bueno, en algunos casos se puede hacer una declaración juramentada ante un notario donde va la persona afectada, en este caso que ha prestado el dinero, va ante un notario, puede llevar a 2 personas testigos que conozcan del hecho, que sean personas obviamente idóneas, pues que conozcan realmente, no es que va a llevar a cualquiera, pues no, porque eso incurriría en un delito penal, ¿no? En todo caso, lo puede hacer si, por ejemplo, otra de las pruebas que puede tener es chats, mensajes de WhatsApp, de texto o quizás correos electrónicos también, en los cuales, pues, la persona a la que le están debiendo puede hacer la gestión de cobro, como es en su derecho, a esta otra persona, diciéndole, fulanito, ¿cuándo me vas a pagar? O sea, ¿para qué? Para que exista respuesta. Aunque hay otros que son audaces que vienen y lo bloquean o cambian de número. También lo hacen.
2: No diga eso, que va a pensar esa persona.
3: Hay que decir lo que es. Lo real de que muchas personas hacen. No sean así, o sea, hay que ser responsables. Bueno, ¿se puede llenar con esas pruebas? Claro que sí. Puede cobrarlo a través de un juicio monitorio ante un juez de lo civil, ¿ok? Se llama juicio monitorio, es un procedimiento realmente rápido que se lo pueda hacer para ejercer esta acción de cobro en contra de la persona de la cual a usted le está debiendo. ¿Qué necesita para esto? Necesita saber la dirección exacta de esta persona, un correo electrónico, un número de contacto, de ser factible. ¿Por qué? Porque en una demanda se tiene que citar a la otra persona, en este caso al deudor, llámese demandado, para que pueda ser citado, para que ejerza su derecho a defenderse dentro de este proceso judicial. ¿Ok? Ahora, entonces, están habilitadas también las líneas, por si acaso, para algunas personas que nos quieran enviar sus mensajes en este momento, mensajes de audio, llamadas en vivo también, ¿no?
1: Así es, son las 11 de la mañana con 22 minutos. Y recuerde que estamos en el segmento Señora Ley con nuestra distinguida abogada, donde usted salda algunas dudas. Recordemos a nuestros queridos oyentes que recién, porque ya tenemos algunas notas de audio, recién se están reportando con nosotros cuál es el tema directo que estamos tratando hoy, mi querida señora Ley.
3: Hoy estamos hablando de cómo puede usted cobrar una deuda, ¿verdad? Que no le firmaron ningún documento, ningún pagaré, ningún cheque en garantía, nada. ¿Puede cobrar esa deuda aún sin documento? La respuesta es sí. Pero antes de ello, también yo quiero saludar a las personas que están conectadas en vivo conmigo en mi cuenta en TikTok, Lili Choves L. Y me hacen una pregunta interesante aquí. Néstor dice, hola, buen día, dice. En un centro de mediación de la función judicial, ¿puede llegarse a una forma de pago, a un acuerdo? La respuesta es sí. Para eso justamente son los centros de mediación, aunque hay una única objeción ahí. Que la mediación es un método alternativo de solución de conflictos. ¿Qué significa esto? Que usted puede invitar a la persona deudora a que comparezca a este centro de mediación, pero esto es de manera voluntaria. Es decir, se le hace la invitación a través del centro de mediación, pero si esa persona no desea ir y no va, no hay poder humano que la haga ir de manera, que no sea voluntaria. Es decir, no hay obligación como cuando ya es a través de un proceso judicial, ¿verdad? Que si hay una citación, obviamente va a haber una sentencia. Acá no, acá es una invitación que se lo hace a través de un correo, llamadas telefónicas con la notificación, pero si la persona no desea ir, no pasa nada, no hay ninguna sanción ante eso. Pero de que se puede llegar a un arreglo en un centro de mediación, sí, justamente ¿por qué? Porque los mediadores son personas neutrales que van a escuchar a las dos partes para llegar a un acuerdo sin que ninguna de las dos partes se vea perjudicada. Por ejemplo, dicen, ok, te presté 1,000, te voy a pagar, no sé, en tres partes, va a haber un acta que tiene fuerza de sentencia ejecutoriada. Obviamente, si la persona decide ir a un centro de mediación, se firma esta acta y en caso de incumplimiento de las fechas que ha puesto, por ejemplo, para el pago, si no se incumple la persona afectada, ahí sí va a ir ante un juez y va a ejecutar esa acta de mediación y ahí sí, rapidito, van a haber medidas cautelares como, por ejemplo, retención de valores en las cuentas de muchas personas, porque ahí esa es la primera señal y es el primer salto que pegan muchos porque dicen, uy, tengo retención, ¿de qué? Entonces ahí es donde se enteran. Entonces hay que tener mucho cuidado también. Es mucho más rápido, se lo puede hacer, pero hay que también ser muy responsables con lo que se firma.
1: Ahí está. Ya tenemos por acá también reporte de sintonía. Me dicen, buenos días, amigos de La Turbo. Pregúntale a la señora Ley qué puedo hacer con una deuda que me aparece en CNT del 2018. Caso que hizo, caso que se hizo una solicitud de condonación de deuda, pero me dicen que eso anularon, no procedieron para todos en la actualidad. Sale la deuda y me llegó un correo y pronta coactiva si no pago. Juan Carlos le saluda.
3: Bueno, más o menos lo que entendí ahí, parece que no aplicó el tema de la condonación. Efectivamente, CNT hace unos 2 años atrás, me parece, había cierta condonación por deudas que ya estaban realmente prescritas, es decir, que tenían más de 5 años y no se había iniciado el proceso coactivo. Entonces, más o menos el contexto de lo que dice ahí es que no aplicó y que ahora le están ejecutando el cobro de la coactiva. ¿Qué puede hacer, mi querido amigo? De preferencia, no sé de cuánto sea el valor, no sé si nos dijo el valor. Bueno, en todo caso, puede hacer la bolita, como digo yo, tratar de reunir para que se le haga menos oneroso el pago. Por otro lado, si es un valor considerable, tiene otra opción, que es pedir un convenio de pago en esta entidad, en CNT, que lamentablemente tiene muchísimos problemas. Los procesos son muy mal llevados, y esto se los digo porque a diario yo tengo procesos ahí, hay nulidades, citan como no deben citar por la prensa, primero hay que agotar las vías. Bueno, hay una serie de inconsistencias ahí que hay que revisarlas porque cada caso es indistinto. Pero recomendación, si no puede pagar de contado, hágalo a través de un convenio de pago. La ley prevé que sea hasta 24 meses, ¿ok?
1: Listo, tenemos más preguntas. Magno Mendoza también se comunica con nosotros. Esperemos sea de acuerdo con el tema. Vamos, mi querido Darwin, a ponchar de una vez, aprovechando el tiempo, vamos a mandar ya las inquietudes. Si usted tiene alguna duda, alguna inquietud y quiere saldarlo, acá estamos tratando tópicos legales espectaculares con nuestra distinguida abogada en el segmento de la señora Ley, donde saldamos esas dudas que usted tiene. Hoy estamos tratando temas de deudas, cuando tú prestaste algo pero no tienes por ahí nada que diga, oye, Eduardo, yo te presté $50.
2: Págame,
1: señores.
2: Fueron $3. ¿No?
1: ¿Qué tres? De tres en tres ya creo que llevamos $105, Dios mío. Mira, así que bueno.
3: Por acá tenemos otra pregunta interesante que también tiene que ver con deudas, pero en este caso es pensiones alimenticias. Nos escribe Michelle y dice, mi esposo tiene una deuda con el SUPA. El SUPA es la plataforma oficial justamente donde se hacen los pagos o se verifican o evidencian los pagos por pensiones alimenticias, temas menores. Entonces, bueno, dice, tiene una deuda por SUPA por más de 10K. ¿Puede hacer un acuerdo de pago? La respuesta es sí, pero muévase y rapidito, porque más bien veo que, o de lo que me cuenta, se han demorado mucho la otra parte en solicitar al juez que se pida una liquidación y que se pida audiencia de apremio. ¿Para qué? Porque si el señor no paga, no hace una propuesta de pago, lamentablemente la ley en materia de alimentos, si hay pena privativa de libertad, la primera por 30 días, la segunda por 60 y la tercera por 90 días. Entonces, es un valor considerable. Trate de hacer una propuesta antes de que la otra parte empiece a pedir al juez ya a través del juicio, ¿verdad? Porque no sería lo conveniente y que obviamente la persona vaya a ir detenida. Lo mejor es tratar de llegar a un arreglo y que vaya cumpliendo. No sé cuánto sea el monto de la pensión, pero para que sea ese valor tiene que ser bastante tiempo que de pronto ha estado pues sin el pago oportuno, ¿ok?
1: Ahora sí, tenemos las notas de audio. Escuchamos qué dice mi querido Darwin Villagómez. Buenos días, Magno, buenos días.
4: Muy buenos días, señorita Génesis, señora Ley. Y todos los que están en Radio Turbo, tenga la bondad, don Colcha. Diga la verdad, esa era su novia, que ahora ya volvió con el marido y el marido le prohibió que pague la deuda de esa tarjeta. Diga la verdad, diga la verdad.
1: ¿Qué eres loco? Más notas de audio, buenos días.
5: Bueno, la celebración que más recuerdo con mucho
1: la otra,
5: cariño,
1: la otra, estimado Darwin.
5: Hola, hola, ¿cómo estás? Muy buenos días. Pregunta, si una persona casada hace un préstamo por la vía legal, documentado y todo bajo papeles, implica a su pareja, obviamente, ¿ya? De la misma manera aplica cuando el préstamo se hizo de boca, como usted lo dijo la vez pasada, que ahora la persona puede ir donde un notario, hacer un papel y decir, fulano tal, me prestó tanto de dinero, tal fecha, y ahora quiero ejecutar el cobro. De la misma manera, ¿implica también la otra persona o solamente a la que le debe?
3: En este caso es distinto porque no hay un contrato de por medio y aparte tenemos que considerar algo muy importante. Que bueno, se lo hace de buena gente prestar, pero realmente las únicas entidades acreditadas para hacer créditos, incluso bueno, con intereses, serían los bancos y las cooperativas, porque en caso contrario sería usura, ¿no? Entonces, como repito, a veces se lo hace un préstamo pensando en la buena fe y en la buena voluntad de las personas del pago, ¿no? Pero no, en este caso sería solamente a la persona a la que se le prestó el dinero, ¿no? Diferente es que, por ejemplo, usted le preste a alguien y bueno, le diga, te voy a hacer firmar un pagaré, y si está legalmente casado, como dice en la cédula, pues le haga firmar a la cónyuge también. Ahí sí aplicaría de plano hacer la demanda respectiva directamente en contra del cónyuge y, por ejemplo, también el esposo o la esposa o quien le haya prestado el dinero a usted, ¿ok?
1: Ahí está. Gracias a nuestro querido Luis Santana por esa pregunta, esa duda que tenía. Tenemos por acá también otra pregunta. Buenos días, ¿cómo están?
6: Muy buenas tardes para todo el panel y la abogada que se encuentra en este momento ahí con ustedes. Bueno, la pregunta mía es que yo tengo una persona que me debe un dinero, exactamente son $450, yo le presté en efectivo en el día que le presté, pues no, pero ya tiene más de 7 meses, yo le presté para 2 meses, he estado cobrando, tengo cobrado yo poco a poco y al final no tengo ni un respaldo, nada, porque los audios que tenía los borró, a veces perdí el teléfono, cambié de número, entonces no tengo ni un respaldo. El único respaldo que tendría es un mensaje de la esposa que me dejaba dicho que tranquilo, que ya ver cómo solucionamos ese problema del pago. Este es el único respaldo que tengo, pero yo frente a él le digo, por favor, ya págame, que siempre esté con toda la delicadeza del mundo, y también necesito para la venta del carro. otro mensaje, por último creo que cambió hasta de número. Pero sí conozco donde vive el este amigo mío que por cosas de dinero, más que toda la seriedad, ya que dice que le preste, pues no, espérame unos días más, espérame, por último ya contestarme el teléfono, que sería la parte más respetuosa de parte de él, del favor que yo le hice, ¿no? Y eso quisiera ver cómo yo podría hacer, porque yo conozco el domicilio, sí, la dirección también, pero no tengo ni un respaldo, nada, ni audio de video, ni de audio, perdón, de audio, de WhatsApp, nada de eso. Entonces, ¿cómo podrían ayudarme? Buenas tardes.
3: Bueno, para el amigo, ¿no?, que dice que ha cambiado el número, es típico eso, ocurre muchísimo, pero como dice que tiene igual registro el teléfono de la esposa, también tiene un dato importante, que es la dirección domiciliaria. Entonces, por ahí podría empezar. Mi recomendación es que plantee una demanda denominada un proceso monitorio por el valor. Es un proceso realmente rápido y obviamente trate de enviarle más mensajes de pronto de otro número, para que usted vaya teniendo evidencias y haga desmaterializar ante un notario en ese teléfono la evidencia de que él ha enviado esos mensajes. De pronto acudir al domicilio acompañado de dos personas más. Le va a costar un poquito ahí, porque de pronto para que tengan la evidencia y la prueba pública en este caso, sería con el acompañamiento de un notario o la designación de un representante de un notario para que usted vaya al domicilio en compañía de dos personas que pueden fungir de testigos, para que eso lo eleve pues a una escritura pública y tenga esa prueba y usted demande de que estuvo en el domicilio tocando la puerta al señor, de que le iba a hacer el requerimiento de pago. Eso le puede servir de prueba, pero recomendación, hágalo, porque así se pone un alto a las personas que de una u otra forma tratan de evadir las responsabilidades. Y como yo siempre digo, en el tema de deudas tiene que haber intención de pago, porque por último, si le pague de $5 en la semana, de 10, 50, se ve la intención de pago, que lamentablemente eso es algo que en los bancos ahora no entienden, pero que hay personas responsables que sí lo hacen y dicen: abogada, yo quiero pagar, no me alcanza, pero quiero pagar aunque sea de 100 en 100, pero hágalo, ¿ok? Pero lamentablemente hay bancos que no lo aceptan, pero en su caso, demande.
1: Abogada, si existe una deuda de $200, ¿uno puede tomar algún proceder? ¿O también importa mucho la cantidad?
3: No, o sea, lo que pasa es que justamente este tipo de procedimientos monitorios son procedimientos realmente rápidos para deudas de montos no muy altos, hasta 50 salarios básicos. Entonces, tranquilamente se puede hacer el proceso judicial. Claro, yo sé que de pronto muchas personas por ahí van a escuchar y van a decir, pero de pronto hasta presentar un proceso. Ojo, este de aquí lo puede presentar incluso la persona directamente, pero en la audiencia ya va a necesitar de un abogado. Entonces, va a necesitar de un abogado también que le dé la mano ahí. Y bueno, por los montos quizá le puede decir un abogado: yo te cobro X valor por una audiencia. También le va a representar un gasto. Claro. Tiene que haber costo-beneficio también.
2: Va a salir más
1: por ejemplo,
2: caro.
1: Hablando del tema de monitorio, me dicen, buenos días, realicé un proceso monitorio a una compañía por no pago de facturas. Okay. Gané el proceso, pero hasta la vez he podido cobrar. He contratado a dos abogados en tiempos distintos, pero no me han podido ayudar con ese cobro.
3: Bueno, no te podría decir cuál es el motivo por el cual no han realizado el cobro, porque si ya hay una sentencia favorable, obviamente ahí caben las medidas cautelares, que son retención de valores en las cuentas. No quiero opinar o adelantarme, pero seguramente la empresa a lo mejor cerró cuentas o no tiene dinero en las cuentas. No sé cuál sea tu caso por el cual no pueden cobrar estos valores, pero no necesariamente se puede ir por las cuentas. Las compañías, hay que rastrear la información a través de la super y por supuesto con la ayuda judicial del juez a cargo de tu caso, para ver si tiene, por ejemplo, un vehículo que esté a nombre de la compañía, máquinas, computadoras, no sé, cualquier cosa que esté, bienes me refiero, a nombre de la compañía, bien se puede solicitar el embargo de esos bienes. ¿Para qué? Para precautelar el pago de tu deuda. Obviamente, repito, estoy hablando de un ejemplo posible, porque no sé cuál es el fondo de tu tema o por qué no se ha podido cobrar aquello, ¿ok?
1: Me dice, con respecto a la pregunta, con el mismo caso, me dice: no encuentran las cuentas. ¿Pueden ayudarme con eso? Esta situación tiene más de 3 años, si no me equivoco, y no hay resolución.
3: Bueno, hay algunos detalles ahí, como yo te decía. Puede ser que obviamente no hay cuentas, cerraron cuentas, pero hay que ver si no tienen otro tipo de bienes, como te decía. Hay que rastrear el tema también de quiénes son los accionistas de la compañía. Por eso es importante también que cuando se presente una demanda, obviamente una compañía, si es en contra de una compañía es un papel, ¿verdad? Para que se entienda. Entonces, una compañía, como es un documento, necesita de un representante legal, que es una persona física.
1: Entonces, hay que poner, o al menos yo lo hago, pongo, demando a la compañía y demando también al representante legal por sus propios derechos. ¿Qué significa esto? De que si una vez que hay sentencia no le encuentro cuentas, bienes a la empresa, me voy contra los bienes ¿de quién? Del representante legal, porque le puso por sus propios derechos y por lo que representa de la compañía, entonces me voy con las cuentas del representante legal de la compañía. ¿Ok? No sé tu caso, tendría que revisarlo, ¿ok?
3: Ok, vámonos con la última pregunta de este bloque del segmento, señora Ley. A ver, tiene, claro, sí, más adelante le vamos a facilitar el número de la abogada para que se contacte con ella directamente. Ángela, ¿qué nos cuenta?
7: Abogada, buenos días. ¿Me puedo asesorar en una cosa? Pasa de que mi mami tiene su casita. Ahora la última hija quiere que le dé su pedazo, pero por medio de abogado. Pero pasa que mi mami, la casa que tiene, tiene patrimonio familiar y solamente cuentan tres hijos. Los tres hijos mayores primero, pero menos las dos últimas hijas de ella no cuentan. Ahora entonces ella dice que le va a seguir un juicio a mi mamá porque ella conoce leyes y que ella le corresponde su pedazo. ¿Usted me puede ayudar en eso? ¿Me puede asesorar? Gracias.
1: Ok, estimado. Bueno, y con justa razón, déjeme decirle, porque todos los hijos legalmente reconocidos tienen exactamente los mismos derechos. ¿Sí? Todos tienen los mismos derechos. Ahora, no escuché que este sea el caso, pero ha existido en muchas ocasiones casos en los cuales, por ejemplo, personas en vida han hecho testamentos dejando, qué sé yo, solamente un hijo, pero ha sido su decisión en vida. Hay que ver, por ejemplo, también qué tipo de testamento es, o en algunos casos también se puede demandar o impugnar ese testamento. Ahora, en este caso particular que nos hace la pregunta, tiene todo el derecho de reclamar por la vía judicial si es que no se lo hace de manera extrajudicial, es decir, que en este caso, pues, la persona reparte en partes iguales a los hijos que están legalmente reconocidos. Y también aquí viene otra pregunta. ¿Qué pasa cuando son hijos adoptados? ¿Basta que tenga el apellido de la persona para que también tenga derecho? Por si acaso, si queda esa pregunta suelta. Pero es válido. Es totalmente válido eso.
3: Muy bien, muchas gracias. Estamos llegando a la parte final, mi querida señora Ley, 11:38. Por ahí hemos estado hablando de deudas, de ese dinero que tú prestaste y no tienes ningún sustento para reclamar. Existen algunas formas, por acá te las estuvo saldando nuestra querida señora Ley. Pero bueno, ya llegamos. El otro miércoles te invitamos a que no te pierdas este segmento importante de tópicos legales que saldan algunas dudas que tú tienes con respecto a todos esos temas amplios que estamos involucrados. Muchas gracias, distinguida abogada.
1: Así es, ha sido un gustazo haber compartido con la gente de la Turbo 106.9 como cada miércoles. Recuerden que me pueden seguir en mis redes sociales, @LiliChoesL, repito, en TikTok, @LiliChoesL, en Instagram, @Liliana_Choes, en la fanpage, en Facebook, Liliana Choes Lord. Y por supuesto también me pueden escribir mensajes de WhatsApp al 099-7078-240. 099-7078-240, mensajitos de WhatsApp. Quien me viste, @byrungashopse. Y una última adicional, también nos pueden enviar sus mensajitos a la radio o a título personal a mí también, por si tienes algún tema en materia legal que sea de tu interés y quieras que lo tratemos aquí alguno de estos miércoles, ¿ok? Así es que con esta me despido. Nos vemos el próximo miércoles.
8: ¿Y quién la debiste, vos?
1: Ya no le importa.
3: Gracias. Eso fue todo en el segmento La Señora Ley.

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1: Continuamos, estamos arriba esos ánimos en este miércoles fresquito. Oiga, un miércoles ya se puso todo oscurito. ¿Otra vez?
2: Es que llegó la abogada.
1: El clima está raro. Está como usted. A veces bien, a veces mal. A veces cuerdo, a veces loco.
2: Pero así somos todos. Así, a ver, ¿cómo usted tiene los dedos de la mano usted? Todos los dedos los son
1: míos,
2: iguales.
1: Los míos son hermosos.
2: Pero son iguales de deporte.
1: Claro, ¿no ve? Ah, todos blanquitos, coloraditos.
2: Deporte, dicho, no. La hora para todos esos llavecitos que están en la sintonía de la Turbo 106.1. La linda gente de la Bahía, la linda gente que está en el batallón. 11:48, 11:48. Cu.
1: Pues bien, estamos en miércoles de TVT. Ahí ya dejamos la pregunta que en vez de ponerse divertidos, se pusieron unos nostálgicos, tristes, a contar las historias. Pero bueno, somos seres humanos realmente y vivimos de aquellos momentos, esos momentos que conmemoramos, esas celebraciones en familia. Extrañamos a la abuelita. Yo también, lastimosamente, por ejemplo, antes de empezar, mi abuelita falleció justo en la Navidad. Justo, y a veces cuando llega Navidad uno se entristece y soy empática. Realmente mis condolencias para todos los diferentes amigos que han perdido a sus familiares. Es feo perder a un papá, es feo perder a una abuelita, es feo perder a un ser querido. Pero los designios de Dios son perfectos y tenemos que ajustarnos a aquello.
2: Es que cuando así mismo falleció mi papá, falleció un día el padre.
1: Imagínese, usted imagínese, cuando llega el Día del Padre, difícil. Claro, sí. Por eso que se le sueltan los mocos siempre, Dios mío. Ahorita va a llorar, no, otra vez.
2: No, cuando el Día del Padre yo me voy a visitarlo a mi viejo y me llevo una botella de cristal ahí.
1: De cristal.
2: Primer trago se toma él y me tomo yo lo demás.
1: Guachi, coco que usted se lleva, Dios mío. De cristal. Pero bueno, mi querido Darwin, estamos listos por acá. Vamos a abrir el segmento Los 90 de la Turbo. Donde usted puede pedir esos temas espectaculares. Puede ser merengue, cumbia, salsita, reggaetón, una bachatita, un vallenato, todo lo que usted quiera. En los 90 de la Turbo. Pero bueno, por ejemplo, Quinito Méndez es uno de los intérpretes que sonó muchísimo desde los años 90. Estamos escuchando por ahí el sua, sua, sua. El baile del sua es una cosa que no me acuerdo por ahí. Pero yo recuerdo cuando era chiquita ya estaba... por ahí meneando la cadera, chiquita meneando la cintura. Claro, pues cuando era chiqui. ¿Qué cree que yo nací en los 80? ¿Qué eres loco? Yo soy de los 95 para arriba. Ahora que
2: ¿cómo
1: usted
2: le
1: sea,
2: va ahora?
1: Ahora que usted sea de los 50 para abajo, ese es su problema.
2: Órale, ¿qué quiero?
1: Ahora que usted sea antes de Cristo, ese es su problema.
2: Ahora, ¿cómo le digo, bebé? Bebedora que es.
1: Así que bueno, empieza a enviarnos tus notas de audio al 098-846-5612, pidiéndonos solo temas de los 90, solo notas de audio, solo éxitos de los 90. Pues bueno, así empezamos. Dejamos con Quinito Méndez y el éxito Suazua aquí en tu segmento, Los 90. 90.

0: Así, llavecita, aquí estamos los 90, la turbo, pide tu música, pide tu música, acuérdate con esa música de los 90, suá, cómo suá, la pasaste.
1: Suá.
0: Un momento ahí. Ay, un mensajito. Mensajito de audio ahí, los llavecitos que pidan ahí.
1: Ahí está. Oiga, al 098-846-5612. ¿Usted se bailó el suazuá, mi querido Eduardo?
0: Pues claro, pues claro.
1: ¿Lo bailó con sus niñas o con sus niños?
0: No, pues ahí se mucho en fiesta, en cumpleaños, en
1: reunión. ¿Usted se baila, Eduardo? ¿Se hablando la plena?
0: Sí, sí, bueno.
1: Todo género. Salsa, merengue.
0: Hay algo. A ver.
1: Bachata.
0: Bachata no.
1: No baila bachata. No. Cachuyapi sí. Así que bueno. Vamos entonces, notas de audio. Buenos días.
2: Los 90 de la turbo, papacito, dale, será que puede poner Juana la cubaina, la cubana, baila como Juana la cubana.
1: Baila como baila la cubana.
0: Juana la cubana.
1: Oiga, Juana la cubana, qué buen tema por ahí. Baila como baila la cubana, qué bueno, claro, ahí se utilizaba que el güiro creo que era, ¿verdad? El güiro, claro. esas
0: güiro.
1: Cositas, chichingüiro. Ese es el güiro, ese es el rayo de rayar verde, Dios mío. ¿Qué le pasa, abogada? ¿Que eres loca? Pero bueno, para el corviche, qué rico. Ahí está. Pues bueno, vamos entonces en los 90 de la Turbo. Solo éxitos variados de los 90. Solo temas de los 90, cualquier género. ¿Estamos listos? Ahora sí, esto es tu segmento.
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1: de la Turbo.
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1: Baila como baila Juana, porque si bailas como baila Eduardo, ay.
0: Juana la cubana.

0: Sí, señores. Oiga, ahí estamos, en los 90 de la Turbo. Ahí sí, ahí sí. Qué eres loco. Vamos, escuchamos, ¿qué nos cuenta? Buenos días.
1: Bueno, ¿me puedo poner el tema de Loco Mía o de La Lambada? Gracias.
0: ¿El Loco Mío o La Lambada?
2: ¿Para qué los dos?
0: El Loco Mío ya lo hemos escuchado, ¿verdad? La Lambada sería mejor, esa casi no lo hemos puesto, pero el Loco Mío, tú, te lo comía, yo me lo comía, todo el mundo se lo comía. No sé, pero sí lo hemos escuchado.
2: La Lambada.
0: La Lambada es mejor, la Lambada. Sí, sí. ¿Usted baila Lambada?
2: Por favor.
0: A ver, un poquito, a ver. Dios mío, esa Lambada. La Lambada.
2: Ya uno cuando está
0: yo creo que baila sí.
2: Todo.
0: Ahí está, yo creo que sí, de repente por ahí. Así que, sí, un momento, ¿qué dice? Estamos en vivo.
2: La hora para tu llavecita que está en la

0: 11:57.
1: El tiempo avanza, nosotros avanzamos en esta mañana espectacular que tenemos junto a la 106.9. Mientras nuestro querido amigo nos alza, ya estamos. Sí, no, no, sí. ¡Darwin, carajo! Ahora sí.
0: ¡Chat!

0: cómo es esto.
1: Oiga, ya, ¿qué nos cuenta por acá? 098-846-5612. Hello.
2: Señor DJ, póngase un exitazo de los años 90 de Chuchi Peralta. Procura.
1: Uy, procura con procura seducirme muy despacio. Ah, no. Che, yo no canto esa música. Porque si la canto usted me mira. Dios mío, así no se puede.

0: Chichi Peralta, qué bueno, qué temas de los 90 que nosotros revivimos por acá.
1: Esa música es apegadita, esa música
0: claro,
1: es apegadita.
0: Claro, y más, procura seducirme muy despacio. Pero a usted no le queda ese tema, señor Eduardo.
1: ¿Cómo?
0: Porque usted no seduce, usted se le sube encima a la gente, Dios mío. Tenemos última nota de audio, buenos días.
2: Los 90 de la Turbo.
0: Cuente.
2: Muy buenos días.
0: Buenos
2: Wilson
0: días.
2: Morales saluda.
0: Wilson.
2: Ayúdame con la música de Vico. Sí.
0: ¿Ya?
2: Emboscada.
0: Uy.
3: Emboscada.

0: Estoy sudadita.
1: ¿Qué ve?
0: Esta canción está espectacular. Mene pa' acá.
1: ¿Qué ve como yo la hago sudar, ¿sabes?
0: ¿Qué eres loco? Si estoy bailando.
1: Por eso yo la hago sudar bailando, imagínate.
0: Dios mío. Qué buenas canciones de los 90, oiga. Yo estaba pequeñita en esos 90, pero ya zapateaba por ahí. Mene pa' acá.
1: Era una bebé. Una bebé,
0: yo no entiendo por qué usted al verme me vira la quijada para la izquierda y todavía clip, ya lo voy a grabar, ya verá. Vamos a escuchar todas las notas de audio, mi querido Darwin, antes de despedirnos.
2: Radio Turbo, me puede complacer con la canción Mesa que más aplauda.
3: Ya, no se puede.
0: Pero buen tema.
2: Sa.
0: Ya tú sa. ¿Qué más?
4: Talentosa.
0: Cuénteme, señor.
4: De por aquí, bendiciones para todos. Estamos atentos a Radio Turbo. Póngase un merengue de los 90, Wilfrido Vargas, El Baile del Mono. El Baile del Mono es el que más bailaba.
5: Bueno, no sé si alcance la música de los 90 de la Turbo. ¿Qué tal si
3: ya
5: la,
3: no.
5: la Sonora Matancera, pues? La Esquina del Movimiento.
3: Ya no,
6: Arturo. Hola, buen día. Una música de Carolina, a tu medida.
7: Hola, los 90 de la Turbo.
0: Cuente, señor.
7: Nunca te olvidaré de Enrique Iglesias.
0: Uy.
8: Hola, mi niña Génesis.
0: Hola, mi vida.
8: Buenos días. Póngase la música del General. Esos son los tiempos buenos.
0: Claro.
8: El cuerpo sanamente.
3: Bien.
0: Muévelo. Pues bien, Mechita, mi vida, mi corazón hermoso, justo, ya usted también, pues que se reporta 2 minutos al terminar, por poco comuníquese en Amor para Dos a pedir, no, mentira, un besito a Mechita que está por ahí compartiendo. Estamos llegando a la parte final, nosotros estamos muy agradecidos con la vida, con Dios y con ustedes, porque sin duda alguna, ustedes son los mejores oyentes que tiene todas las estaciones radiales. Los oyentes de La Turbo son... los más mejores, dijo el Chavo.
3: Son especiales y únicos.
0: Claro, como usted, señor.
3: Ya sabe.
0: Usted es único. El único cachudo que tiene la Turbo.
3: Oiga, yo no soy el único, habemos muchos.
0: Eso sí es verdad.
3: Ahora que yo sea el abanderado es otra cosa.
0: Nos vamos, mi querido Colchita. Ha sido un gusto compartir este miércoles con usted.
3: Bueno, señores, gracias por toda la sintonía de la Turbo. Si me quieren seguir por mi TikTok, estoy como Colchita Eduardo 18. Todos juntos, Colchita Eduardo 18, ¿sabes? Sígame. Bueno, que tengan una linda tarde, cuídense. Muchas gracias por toda la sintonía de la Turbo. Oiga, está comenzando a pegar una lluvina por acá. Qué vaina, Dios mío, me va a mojar. Pero bueno, si no nos vemos mañana, nos escribimos. Hasta mañana, me cuida el alma.
0: Gracias a nuestros queridos amigos. Así que bueno, en controles estuvo piloteando la nave, aunque casi se nos sale el efecto por ahí del periodista para el Darwin, pero no, le damos chance, es su segunda vez y todo se vale, 3 veces, ya es su segunda. Señor.
9: Darwin Villagómez.
0: Estuvo en controles nuestro querido Darwin por ahí. 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Nos vamos, ya se viene Salsa al Tiro con nuestro compañero Z George, esa salsa que te conquista. A la 1 de la tarde nos encontramos en Amor para Dos. Nos despedimos. Mañana los esperamos a la misma hora por el mismo dial y con todas las ganas de siempre. Eso fue Los Masturbados.
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0: aquí estamos listos en este fabuloso día. Coincidencia en el día y en el mes. Día 9, mes 9. El noveno día del noveno mes de este año 2026. Qué gusto, año del Señor. ¿Qué tal? ¿Cómo estamos? ¿Listos para empezar esta aventura musical llamada Salsa al Tiro, con lo mejor de la salsa de todos los tiempos? Salsa romántica de los finales de los 70, principios de los 80, hasta la actualidad. Queremos que ustedes sean partícipes de esta programación, pues tienen la forma de participar en este mismo instante. 098-846-5612 098-846-5612, línea habilitada para que ustedes estén listos a participar, enviando sus saludos, compartiendo sus arreglos de conexión con sus artistas preferidos o los gustos musicales que quieren que nosotros complazcamos en este momento con la mejor salsa del mundo aquí en su programa
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0: Su amigo Zeta George, el elegante de la salsa, les da la bienvenida a través de la frecuencia 106.9 para toda la costa, 93.3 Sierra Centro, parte del Oriente, y también en todo el planeta con www.laturbofm.com. Gracias a ustedes, quienes son parte de nuestra programación, como siempre, con la número uno de tu FM, es La Turbo.
2: Aquí estamos, Zeta York, buenas tardes, saludos desde el centro sur de la ciudad, que estamos
0: en hola.
2: Sintonía con Salsa Tiro en la 106.9, ya saben que estamos siempre activos, al pie del cañón, full sintonía.
0: Gracias, Michael, qué gusto, a nuestro querido fiel oyente, Michael, en el Etamendi, Esmeraldas Esquina. Buenas tardes, hola.
3: Basta, mi tío Zeta George, con Salsa al Tiro. Aquí está el chorrito, mi Zeta. Estamos hola. Pegados trabajando todavía. Vamos.
0: Qué bien.
3: Y vamos.
0: Chéverísimo.
3: Tamba, fuego.
4: Tío.
3: ¿Dónde está mi
4: hola,
3: tío?
4: Hola.
3: Ese piloto, mi tío.
0: Aquí estamos. Qué bien, gracias a nuestros amigos que están reportando sintonía y gracias también a quienes están auspiciando este programa, como es Baterías Ecuador Express. ¿Se enteró usted que Baterías Ecuador Express está regalando una batería? ¿Qué es lo que tiene que hacer? 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Dicho esto, ¿qué tal si le ponemos algo muy bueno?

0: siempre, siempre seremos ese toquecito ideal que usted necesita para pasarla muy bien. Y con toda la buena intención de darle eso que usted necesita siempre. Hola, buenas tardes.
1: Mi pana talentoso Z George,
0: mira, ¿qué tal?
1: Escuchando salsa al tiro con la 106.9, la mejor. Pilas, mi pana Z, compláscame con la salsita, amor, cuánto te amo, porfa.
0: Chéverísimo, mi querido amigo, muchas gracias. Sus deseos son órdenes. Aquí siempre complacemos a nuestros amigos, fieles oyentes, seguidores de la programación y de la estación. ¿Quién más por acá? ¿Qué nos dicen nuestros amigos?
2: Elegante Z Taylor, muy buenas tardes. Wilson Moro te saluda. Aquí martillando por la Kennedy, calle de Guayaquil.
0: Chévere.
2: El Turbo de Liberty saluda. Ayúdame con la musiquita de Basil Alexander. Mi segundo intento. Saludos. Okay,
0: Qué buena canción. Mi segundo intento. Qué buena canción. Es muy bonita esa canción. A los tiempos, ¿sabes? Que no lo habíamos puesto desde hace mucho tiempo. Ya le vamos a ubicar Basil, un gran intérprete de la salsa erótica. Hola, buenas tardes. Full sintonía, nos dice por acá. Hola, qué gusto.
3: Buenas tardes con el elegante de la salsa, Z George.
0: Eso.
3: Saludándolo desde la Juan Tancamarengo y reportando full sintonía con salsa al tiro. Saludos y muchas bendiciones.
0: Amén y bendiciones para usted también, Leonardo, en Juan Tancamarengo frente al Colegio Americano. Baterías Random, qué gusto. Full tráfico en el viaducto. Nos envía el mensajito de video nuestro querido amigo Pato, Patito, Pato. Qué bien, gracias por el reporte de sintonía. Video que se va exclusivamente a nuestro estado de WhatsApp, como el de Luis León, oyente oficial también que está con nosotros. Buenas tardes. Hay más salsa al tiro para ustedes a través de la número uno de su dial.
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0: Gracias a quienes están con nosotros. Buenas tardes, buen provecho.

0: duda alguna, nosotros estamos muy, pero muy conectados con ustedes, dándole ese toquecito inigualable especial para que usted sea parte de este, su programa de...
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0: Mil gracias a quienes están con nosotros en diferentes sectores, en todos los lugares, con buen ímpetu, con buena alegría. ¿Qué nos dice por acá nuestro querido amigo? Hola.
2: Buenas tardes, salsas al tiro en la 106.9, en la Turbo. ¿Qué tal, señor? ¿Cómo está? Muy buenas tardes, y reportando sintonía al Chino Suárez de aquí en la entrega de la 8. Vamos siempre en sintonía de la mejor salsa. Solo salsa, más que pescado. Aquí bueno. full sintonía, aquí en el 3 de la 8. Aquí también, por ahí, dándole como quien dice, el festejo al cumpleañero. O sea, para mí mismo. Y la Zeta York, porque esa fanfarria que estamos aquí de cumpleaños. Que viva el chino de aquí en el 3 de la 8. Bendiciones, Zeta York, buenas tardes.
0: Amén y bendiciones. ¿Cómo no le vamos a dar ese toquecito especial de alegría a nuestro querido amigo chino? Nos pide un video, ya le vamos a hacer llegar ese video para que nuestro querido amigo el chino, que siempre está con nosotros, siempre está conectado con la programación. ¡Y que viva el cumpleañero!
3: ¡Feliz
0: señor chino, gracias! ¡Feliz cumpleaños! ¡Que los cumpla feliz! Gracias, gracias. ¡Qué gusto saludarlo al señor Chino Suárez! ¡Que viva el cumpleañero! ¿Quién más por acá? ¡Hola! ¡Ey! ¿Qué tal? ¡Chévere! ¡Muchas gracias! Buenas, muy buenas tardes. ¡Qué gusto! Saludos para Rubén Sánchez. ¿Qué dice este man?
4: Eduardo Colcha.
0: Ah, ese es Eduardo Colcha. Para Eduardo. ¿Quieren motivarlo a Eduardo todavía? ¿Se acuerdan de Eduardito? El Colchita. Vamos en este momento a continuar con más de...
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0: Y se viene este tema que usted disfruta de seguro. Gracias a ustedes, quienes son parte de Salsa al Tiro, a través de la Turbo, en todo su máximo esplendor.

0: el elegante Zeta George.
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0: 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Buenas tardes, ¿cómo están? Buenas tardes. Bienvenidos a este espacio donde nos encontramos disfrutando de la 106.9 Amor para Dos. Tú y yo estamos locos de amor. Locos de amor en este miércoles. Buenas tardes, buen provecho, bienvenidos a todos nuestros queridos amigos en esta mitad de semana. Tenemos por acá los clásicos y contemporáneos de siempre que nos van a enganchar, a recordar, a disfrutar de todos los momentos que hemos vivido como buenos samaritanos. Líneas activas para que usted se comunique con nosotros en este espectacular día. 098-846-5612. 098-846-5612 para que nos haga llegar desde ya esos reportes de sintonía, notas de audio, videos, mensajes. Cuéntame de qué parte del país, del mundo, nos estás escuchando y qué recuerdos se te vienen a la memoria al escuchar a tus artistas favoritos en contemporáneos y clásicos de siempre. No estoy sola, listo para pilotear la nave en este momento especial de miércoles mitad de semana. Me acompaña el señor
1: Stewart Luna.
0: Stewart estará a cargo de la nave en este miércoles para acelerar nuestro corazón, erizar la piel, transportarnos al mundo mágico del ayer, del hoy y de siempre. Hoy es miércoles de Completa la Frase. Más adelante te voy a estar dando a conocer la frase del amor en el ámbito de relaciones amorosas que tenemos para que usted interactúe. Información, datos curiosos de tus artistas, notas relevantes y esa buena música que no hace falta. A través de la 106.9 la vas a poder disfrutar en este miércoles diferente. ¿Qué te parece si nos vamos ya con tus artistas favoritos? Soy la talentosa Genesis Bermeo. Cantemos juntos lo que con palabras a veces no podemos expresar.

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2: 13 horas con 21 minutos, debes buscarte un nuevo amor. Tranzas nos acompaña mientras tú conduces, estás en casa, en tu trabajo, en tu oficina o en cualquier lugar. Te decimos buen provecho con Amor para Dos a través de estas ondas musicales que conquistan tus corazones al 100%. 098-846-5612. Que tengas un día fantástico en estos momentos difíciles. Señorita Génesis, te estamos escuchando desde Durán, siempre en sintonía. Pues bueno, besos a todas las familias de Durán que por acá se comunican con nosotros a través de nuestras líneas de contacto. Gracias por estar disfrutando de estos clásicos y contemporáneos de siempre. También quiero aprovechar para enviarle saludos a la gente que se está conectando a través de la www.laturbofm.com. Gracias a todos los amigos de la página. Un beso para ellos, claro. También para la Jujujuju, que por ahí ya nos está enviando reporte de sintonía. Así que más adelante, claro, a esta hora ya va rumbo a casa. Un beso para el papá Osvaldo y para toda la gente que está por ahí haciendo diferentes actividades. Hoy estamos miércoles. Lema de este día, pues bueno, que no sea un día de miércoles, sino un día grandioso, fantástico. Estamos 9 días del mes de septiembre. ¿Cómo avanza el tiempo? Lo que usted se tiene que proponer es cumplir a cabalidad y aprovechar todo el tiempo de este día, las horas que restan de este hermoso miércoles, para que pueda hacer todo lo que tiene en mente hacer. Así que gracias una vez más. Ay, ojalá que venga el niño. Pero el niño Jesús, nada más, el mes de diciembre. El otro niño no, porque no, imagínese cómo vamos a hacer esas salidas, cómo vamos a estar tranquilos, nos vamos a enfermar. Bueno, ni Dios quiera realmente. En horas tempranas, hace pocas horas atrás, bueno, pocas horas realmente, una pequeña lluvia se reflejó por aquí o se sintió a la altura de Grasota 1 en la Perla del Pacífico. Si de repente ha pegado esos aguaceros pesados, has sentido esas precipitaciones en tu sector, coméntanos, tú eres el informante de la Turbo. Si hay operativos por ahí, también ponos al tanto de todo lo que acontece en las arterias principales de la ciudad a través de nuestra línea de WhatsApp 098-846-5612. Vámonos con más éxito, con más música. Mientras haces tus tareas, yo te acompaño con tus artistas favoritos a través de Amor para Dos.

0: Rosa en Ochoa nos canta al ritmo de Mi Mayor Venganza, este éxito espectacular que sin duda alguna nos conquista corazones. El despecho, el sentimiento, el dolor se enfrentan a través de esta canción llamada Mi Mayor Venganza, versionado por esta gran artista peruana, Susan Ochoa. 13 horas con 30 minutos por acá. Vamos a darle ya paso a esas notas de audio que nos envían. Vamos a escuchar qué nos cuenta nuestra querida amiga Mechita, que por ahí se está comunicando. Hola, buenas tardes. ¿Quién en línea?
1: Caramba, buenas tardes, mi niña Génesis. He llegado más templado que nada. Estaba trabajando, pues llegué con las últimas. Bueno, yo quisiera que me ayude o me regale una musiquita de Miriam Hernández. Claro, cualquiera, que sí, pero que sea de Miriam Hernández. Mechita, que tenga bonito día, bendiciones.
0: Un abrazo, anda facturando por ahí, mi querida Mechita. Ella es una mujer muy trabajadora, me encanta, realmente la admiro mucho. Un abrazo para ella por la constancia. Creo que el deseo mayor es que la tenga siempre sana y le dé mucha fortaleza, a mi querido don David León, con la bendición de Dios, que continúen adelante. Claro, más adelante, mientras ella trabaja, nosotros más adelante le vamos a poner ese tema de Mira Hernández, que ya mi querido Stewart Luna lo está preparando para en pocos minutos complacer a todas estas personas hermosas, románticas y románticos que se comunican con nosotros a través de nuestra línea de WhatsApp 098-846-5612. Me dicen, buenas tardes, en el programa Amor para Dos, saludos a mi abuelita Dolores Guaranda, que está escuchando. Dolores Guaranda, mi querida y estimada Dolores, un abrazo para usted. Gracias por estar en sintonía. Buenas tardes, niña Génesis. Saluditos desde

0: Pato, aquí full sintonía, talentosa, le voy a contar con una sugerencia. ¿Por qué un día no da paso para hablar del significado de los sueños? ¿Por qué un día no da paso para hablar del significado de los sueños? Puede ser, lo podemos poner como dato curioso, porque casi un día a la semana, ¿será que alguien sabe cuando uno sueña con algo, o con pescados, o con agua, o con mucha maleza? ¿A eso se refiere, mi querido Pepito Bonilla?
1: No entendí.
0: Yo tampoco. En definitiva, realmente. Pero bueno, un besito para Pepe desde estos sectores muy bonitos que tenemos por acá. Nuestro querido Pepe siempre se comunica de un lugar muy visitado por parte de todos nuestros queridos ecuatorianos. Ambato, tierra de hombres y mujeres hermosas que siempre comparten con nosotros. Así que un besito para Pepe, que está por ahí compartiendo a través de la www.laturbofm.com. 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
0: Cuando son las 13 horas con 34 minutos. 13 horas con 34 minutos, se va preparando una de tus artistas favoritas. ¿Usted en algún momento disfrutó de Agustín Pantoja? Príncipe Azul, por ejemplo, es uno de los temas muy escuchados de este gran artista. Pues bueno, ahora nos vamos con una de su parte familiar. Te estoy hablando de Isabel Pantoja, que nació en Sevilla el 2 de agosto en el año 1956, y que este artista comenzó su carrera musical siendo muy joven, muy joven. El primer disco fue interpretado por su voz y apareció en el año 1974, cuando apenas le rodeaban los 18 años. Marinero de Luces marcó un antes y un después de su carrera, y justamente vamos a disfrutar ese éxito acá a través de la 106.9.

0: Sí, yo lo encontraré. 13 horas con 43 minutos. 13 horas con 43 minutos. Cantamos junto a tus artistas favoritos en este miércoles. Un miércoles totalmente relajado, con un cielo nublado. ¿Será que tendremos algunas precipitaciones en Ecuador? ¿En alguna de las provincias de la ciudad? ¿Será que puede ser que llueva hoy? Todo puede pasar, lo importante es que usted esté totalmente preparado. Hoy miércoles es miércoles de Completa la Frase y tenemos una pregunta, una frase interesante para que usted complete en este miércoles mientras almuerza, mientras está con su familia. ¿Cómo, cómo?
1: ¿Tembló?
0: Ay, Dios mío. Así que bueno, vamos a completar la frase con la Turbo en Amor para Dos en esta tarde. Usted sabe que entre las parejas siempre hay sentimientos encontrados, ¿verdad? Hay momentos difíciles, momentos buenos, cosas que deben y no deben existir. Y por eso, hoy usted va a dejar volar su imaginación y va a llegar con un aporte a las personas que lo necesitan en esta tarde de romance, en esta tarde de recuerdos, donde abrimos el baúl y nos transportamos y nos situamos y revivimos aquellos sentimientos. A veces la magia, por diferentes motivos, se apaga. La magia del amor se apaga, pero usted no deje que se termine aquello. Sea empático, sea recíproco, sea amoroso, sea detallista. Si realmente le importa esa persona, siempre es bueno que usted no la deje a un lado, sino más bien la haga prioridad. Una pareja que se ama nunca debería. Eso sí, oiga. Una pareja que se ama nunca debería, por ejemplo, yo pienso como la talentosa que una pareja que se ama nunca debería mentirse. ¿Por qué? Porque de mentira en mentira aparecen las verdades y vienen las discusiones. Yo pienso que aunque duela, siempre no es bueno llegar con la verdad a tu pareja, socializar, de repente por ahí conversar, de pedir disculpas. Si usted le mintió, yo creo que vale la pena decirle, mi amor, te mentí. Realmente mejor saldremos aquello y tratemos de continuar. Pero una pareja que se ama nunca debería, ¿y usted?
2: ¿A qué hora llegas a la casa?
0: Ah, no sé. Ahí empieza el problema, Pero bueno, complete la frase a través del 098-846-5612. Una pareja que se ama nunca debería, y usted complete la frase. Mientras tanto, te vamos a dejar con Ricardo Arjona y un éxito que seguramente te va a traer gratos recuerdos a través de Amor para Dos.

0: ¿Qué tal, mi querida Génesis? Te saluda Sheila y Vargas. Una pareja que se ama nunca debería de hacer un trío por mucha fantasía sexual que sea. Porque créeme que de ahí nacerían muchos problemas y ya no es el mismo respeto. Gracias.
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1: Horas en esta tarde, escuchamos ahí clásicos del recuerdo, del romance que tenemos en esta tarde. Miércoles de completa la frase con un clima totalmente templado. Usted completa y nos dice: una pareja que se ama nunca debería, una pareja que se ama nunca debería. Algunos por ahí nos están contestando la frase de este miércoles. Mientras haces tus actividades, nos encanta acompañarte. ¿Qué nos cuentan por ahí? A través del 098-846-5612. Buenas tardes. Hola, hola.
2: ¿Qué tal, mi querida Génesis?
1: Hola.
2: Te saluda Sheila y Vargas. Una pareja que se ama nunca debería de hacer un trío, por mucha fantasía sexual que sea. Porque créanme que de ahí nacerían muchos problemas y ya no es el mismo respeto. Gracias.
1: Mire, bueno, un tema interesante. Realmente esto sería un fetiche. Las diferentes personas tienen fetiches en el ámbito de, en el ámbito sexual. Y estoy de acuerdo con Shirley. Estoy de acuerdo con Shirley que está compartiendo con nosotros en este momento espectacular que no debería hacer un trío. Una pareja que se ama nunca debería hacer un trío. Por acá me dice Pepe Bonilla sobre la pregunta, la frase Génesis: una pareja que se ama nunca debería dejar que la relación caiga en la monotonía y mucho menos en la mentira. Oiga, estoy de acuerdo con usted, mi querido Pepe, estoy de acuerdo. La monotonía es algo tedioso, es algo frustrante para las relaciones amorosas. Tenemos más reporte. Buenas tardes. Yo por aquí, quien por allá. Hola, hola.
3: Y estoy de acuerdo con Shirley.
4: Señora Shirley, si usted nunca ha probado un trío, no opine, por favor.
1: ¿Qué eres, loco? Buscando problema por gusto, señor.
4: Mi niña talentosa, Génesis Bermeo.
1: ¿Cómo está?
4: Ayúdame ahí con una cancioncita. ¿Dónde estará mi primavera? De Marco Antonio Solís. Porfa, mi talentosa, siempre en compañía de la mejor 106.9 en su programa Amor para Dos y Medio.
1: Amor para Dos y Medio. Ok, más adelante nos vamos con flechazos al corazón para complacer a todos nuestros diferentes románticos. Hola, buenas tardes. Por favor, regálenme la canción de Mira Hernández, Peligroso Amor. ¡Auch! ¡Qué buen éxito! Perfecto, ya te lo ponemos. 7-3 cordiales, mi querida talentosa Génesis Bermeo. Porfa, un saludo para mi esposa Miriam Pin y para mis hijos Johnny e Isabel Berchan Pin, que los amo con todo mi corazón, de parte de su papito Erwin Berchan, y una música de Lucerito, Corazón a la Deriva, dedicada para mi esposita que la amo mucho. Gracias, perfecto. Mi querido Erlín, ya te vamos a poner ese éxito que por acá nos está solicitando. Por acá me dicen: una pareja que se ama nunca debería faltarse el respeto, mentirse, humillarse ni hacer daño intencionalmente. El amor también se demuestra con confianza, comunicación, paciencia y apoyo mutuo. A ver, dígale otra vez, dígale.
5: ¿Entendiste?
1: Claro, estoy de acuerdo con Raúl. Definitivamente una pareja que se ama nunca debería faltarse el respeto. Eso está totalmente de más, porque cuando uno ama, uno respeta al 100%. ¿Qué nos cuentas a través de notas de audio? Hola.
6: Hola, hola, ¿qué tal? ¿Cómo está? Muy buenas tardes, Radio Turbo y Amor para Dos. ¿Qué tal, talentosa?
1: Hola. Oh,
6: señorita Hendy, sí, buenas tardes. Ya reportando sintonía del Chino Suárez. Aquí le trae la 8 full volumen. Da un poquito color Stewart Luna. Pan Stewart, ¿qué tal? ¿Cómo está? Buenas tardes. Está un poquito así como que quiere llover o no quiere llover. Vamos a ver qué pasa durante el resto de la tarde. Aquí se los escucha mejor que Cadena Nacional. Aquí le trae la 8. Harto, harto, pero harto volumen. En todos los parlantes, en todos los lugares. Aquí le trae la 8. Hay como más de 6 lugares que los escuchan. Ustedes son únicos, son únicos. Bueno, bendiciones para todos. Bendiciones.
1: Muy bien, muchas gracias a la gente de la entrada de la 8 que comparte con nosotros a través del 098-846-5612. Besitos para el cumpleañero de este 9 de septiembre. Feliz cumpleaños en este día. ¡Ay! Un hermoso happy birthday to you para nuestro hermoso Chino Suárez, que hoy está de cumpleaños. Feliz, feliz. Te queremos mucho, Chino. Si te sigues portando bien, si nos sigues hablando como chino, si nos sigues hablando como español, si nos sigues hablando como Eduardo Colcha, te vamos a querer siempre y te vamos a desear lo mejor. Y nunca lo vamos a bloquear. Así que, y si no, se sigue equivocando el nombre de radio, ¿ah? Este se llama Radio Turbo. Uy, no, no, no, no me haga salir la talentosa que llevo por dentro, porque si no es difícil. Última nota de audio de este bloque. Buenas tardes, hola, hola.
5: Mi querida Anetona, por favor, necesito que me ponga una canción y le dice que ella, es que te amaré. Gracias, mi Anetona.
1: ¿Qué eres, loco? Esa gente puede comunicarse en los masturbados. Ahí sí, ahí sí. O en Ponte Turbo, más lueguito, ahí a las 15 horas. Un beso para el amigo. Pero oiga, pese a cualquier cosa, sé que te amaré, está increíble. Y lo vamos a dejar en lista para complacerte. Frase de...
7: ¡Nianguilo!
1: Pues bueno, una pareja que se ama nunca debería... Pues una pareja que se ama nunca debería faltarse el respeto. Una pareja que se ama nunca debería ser un trío, dijo nuestra querida Shirley por ahí. Una pareja que se ama no debería mentirse. Una pareja que se ama no debería caer en la monotonía. Son algunas de las respuestas que hemos tenido en este miércoles de Completa la Frase con respecto al tema de este hermoso 9 de septiembre. Una pareja que se ama nunca debería. Pues bueno, ahí está la frase. Tenemos nuevos oyentes. Bienvenidos. Por acá me dicen, buenas tardes, Radio Turbo. Les saluda Anthony, un nuevo oyente. Un saludo para la familia Solórzano. Anthony, ¿qué tal? Me suena la familia Solórzano, ¿ah? ¿Eh? Un besito para la familia Solórzano por ahí. Me encantaría que... No, no es familia de Nati, no, no. Me encantaría que me digas, mi querido Anthony, de qué parte de la ciudad nos escuchas, con quién compartes esta tarde del romance y sin duda alguna que siempre te quedes 24/7 con la Turbo FM. Vamos a avanzar con más Steward Luna programa. Soy la talentosa. Flechamos corazones a través de Amor para Dos.

0: 14 horas con 20 minutos, 14 horas con 20 minutos, qué buenos éxitos. ¿Qué recordaste con estas canciones que transportaron a tu época del recuerdo? ¡Qué momentos espectaculares! Bueno, son las 14 horas con 20, nosotros continuamos en este miércoles, miércoles espectacular que tenemos. 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Si vendes encebollado, puede ser, ¿eh? Puede ser. Ahora que se va a poner un poquito caro el encebollado, sin duda alguna, ahí está espectacular. $7, ¿qué eres loco?
1: El panadero con el pan, el panadero con el pan.
0: ¿Cómo es? Dice Eduardo Colcha, el pan vale 7 centavos cada pan, 10 centavos cada pan, 17 centavos cada pan, 17, 20, 20, 20 centavos cada pan, Dios mío. Para el pasaje del bus, ay Dios. Pues bueno, entre las noticias relevantes hay una duda entre los diferentes ecuatorianos. ¿Cuánto costarán los combustibles desde el 12 de septiembre? Los ecuatorianos pagarán menos por cada galón de combustible desde el próximo 12 de septiembre. La reducción fue anunciada el 8 de septiembre por el presidente de la República, Daniel Noboa. Aplicará tanto las gasolinas extras y Ecopaís como el diésel. La medida llega en un escenario internacional marcado por el incremento del precio del petróleo debido al conflicto en Medio Oriente que ha encarecido los combustibles a escala mundial. Desde el 12 de agosto, las gasolinas extras y Ecopaís se comercializaron en 3,24 por galón. El próximo 12 de septiembre, su precio será de 3,21, lo que representa una reducción de 3 centavos. El diésel también bajará de 3,18 a 3,15 por galón, con una disminución del mismo valor. A partir del 12 de septiembre, ya usted va a poder observar o ser partícipe de un nuevo precio del combustible aquí en nuestro territorio ecuatoriano. Tenemos reporte de sintonía, vamos a escuchar qué nos cuentan. Hola, hola, buenas tardes.
2: Mi querida Génesis, buenas tardes.
0: Buenas
2: reportando
0: tardes.
2: Reportando ya sintonía como todos los días. Bueno, aunque yo casi no reporto sintonía, pero siempre quiera la azul. Mañana, tarde y noche. Era la música Mi Mundo Tú.
0: José, gracias José por estar escuchándonos por acá. Gracias, ya te vamos. Justamente nos vamos con flechazos al corazón y vamos a complacer a nuestros queridos amigos. Bueno, realmente vamos a seguir complaciendo porque durante el proyecto del trabajo, el transcurso del programa, siempre ponemos por ahí los temas que nos piden. Buenas tardes, Turbo. Compláceme con la canción Yo te seguiré, de Alberto Plaza. Gracias. Ok. Un abrazo para nuestros amigos. Me dicen saludos para el señor Carlos de la línea 61, disco 1024, que va para el centro. ¡A caramba! Señor Eduardo Colcha, ¿qué hace por ahí usted, ah? Besos a la gente de la línea 61, al disco 1024. Que van para el centro. ¿Será que se puede tumbar a los buses también? Puede ser que sea. Un beso al amigo conductor de la línea 61 que está prendidísimo, enganchado románticamente a través de Amor para Dos en la 106.9. Don Carlos, le envío un abrazo. Gracias por escucharnos. Quédese 24-7 con la Turba. Y un gran abrazo para nuestro querido Eduardo Colcha, nuestro compañero de labores, el más querido por todos los amigos de la Turbo. Saludos, talentosa. Reportando sintonía a Winston Bacaña por la vía San Borondón, El Rosario, dejando un 10-12. ¡A caramba! Un beso para mi gran amigo Winston Bajaña que me va escuchando
3: amigo,
0: por ahí.
3: Amigo, amigo, amigo, amigo.
0: Dejando un 10-12, ¿qué será? Un pasajero, me imagino, ¿no? Un pasajero, así que bueno. Ahí está, imagínense, ahí salen los diferentes colegas de nuestro querido Don Winston. Un abrazo. Una nota de audio en ese bloque. Buenas tardes. Hola.
4: Mi querida Génesis,
0: hola.
4: ¿Cómo le va? Muy buenas tardes.
0: Buenas tardes.
4: 1024.
5: Excelente, excelente.
4: ¿A qué hora vas?
5: ¿Me podría complacer con una musiquita?
4: Claro. Besos a la
5: Te alcanzaré las estrellas de Leonardo, de Leodán, perdón, Leodán.
0: Te alcanzaré las estrellas de Leodán. Ya te vamos a buscar, mi vida, el tema que por acá nos dices. Me escriben a la cuenta de Instagram, @latalentosa55, Beatriz, me dice, una pareja que se ama nunca debería golpearse. Talentosa, el peor error de las parejas es llegar a insultarse o llegar al golpe. Los diferentes golpes causan una sensación dañina y continua en las parejas. Por mi parte, yo considero que una pareja que se ama nunca debería golpearse. Pues bien, Beatriz, gracias por ese aporte en ese miércoles de Completa la Frase. ¿Y usted qué opina? ¿Una pareja que se ama nunca debería? Complete la frase al 098-846-5612. Mientras tanto, vamos a dejarte con clásicos y contemporáneos de siempre. El amor se apodera de nosotros a través de la 106.9.
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0: Nosotros te acompañamos en este miércoles, miércoles espectacular. Muchas gracias a todos los diferentes amigos que comparten a través de la 106.9. Mientras el tiempo avanza, nosotros avanzamos. La gente almuerza, la gente sale de sus labores cotidianas. La gente comparte hasta el más no poder en este hermoso miércoles, mitad de semana. Tenemos por acá, bueno, usted sabía que el poder de creer es un poder espectacular. Entre el dato importante del día, quiero comentarte que el poder de creer es prácticamente lo que necesitamos los seres humanos. Lo que crees es lo que vivirás. Si crees que no hay magia en la vida, nunca la experimentarás. Si crees que los milagros no es real, nunca lo aceptarás. Ni siquiera si tienes frente a ti al milagro. Si crees que estás limitada, limitada estarás. Si crees que es cierto lo que dice la gente malintencionada, pues eso va a ser así. Si crees que no hay límites, pues sin duda alguna no van a haber límites. Las creencias que eliges sostener influyen de forma profunda en tu vida y al final determinan cómo se desarrolla tu historia. Sin duda alguna, el poder de creer es tan fantástico que si usted cree que este día nos va a ir bien, pues nos va a ir bien. Si usted cree que este día va a marchar de la mejor manera, pues va a marchar de la mejor manera. Pero si usted cree que no puede, que va a estar en un punto determinado, que va a ser lo que quizás no quería ser y todo va a salir mal, así va a ser. No, tiene usted que creer. El poder del creer es totalmente fantástico para todos los seres humanos. Vamos a continuar con más. Estamos en Flechazos al Corazón. 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

0: Franco De Vita nos conquista con su éxito No Basta. Ay, tantos recuerdos se te vienen a tu mente en este miércoles, ya 9 de septiembre. ¿Cómo pasa el tiempo? El tiempo ido, tiempo perdido, así que tienes que poder aprovecharlo. Una pareja que se ama nunca debería. Notas de audio al 098-846-5612 en este miércoles de Completa la Frase. Una pareja que se ama nunca debería. ¿Cuántas historias que hemos tenido por ahí entre buenos y malos momentos, verdad? Recordar es volver a vivir y te acompaño hasta las 15 horas con la 106.9 en Amor para Dos. Tenemos reporte de sintonía. Vamos a escuchar a mi querido Stewart que nos cuenta.
1: Buenas tardes, Génesis Bermeo.
0: Hola.
1: Una pareja que se ama jamás debería celarse.
0: Eso.
1: Porque cuando está el celo ahí se acabó el amor. Ahora sí te aruño porque te aruño. Activo el cholito de la línea 65 Génesis. Vamos activos como siempre con la turbo. Piloto. Saludos. Seibo, vía doble. El aguacerito suave, nomás suave. Alzada rebalosa, Génesis Bermeo. Activo a la línea 65. El cholito.
0: Perfecto, un beso para el amigo que por acá se está comunicando con nosotros y completando la frase. Estoy de acuerdo con él, realmente una pareja que se ama no debería celarse, ¿verdad? Bueno, los celos son buenos realmente, en algunos lo toman totalmente a mal. La toxicidad es la mala, la celopatía es la mala, pero realmente los celos son buenos porque al final ese mujerón que está a tu lado es tuyo y tú tienes que celar, pero con prudencia. Al final ese hombre, barbón, pelo en el pecho, con una mirada bonita.
2: Stewart Luna.
0: ¿Qué eres loco? Es tuyo. Y los celos valen la pena. La celopatía es una enfermedad, una, y la toxicidad es otra. Realmente uno debe celar de una manera diferente, una manera de no que se vuelva una enfermedad, sino más bien un complemento, un pretender a tu pareja, dar por ahí a conocer que esa persona que está en tu vida es tuyo, pero no con el hecho de enfermedad o con el hecho de decir tú eres el dueño o yo soy tu dueña. No, definitivamente nosotros los seres humanos a veces no nos fijamos en esas cosas importantes. Pero bueno, besos al amigo que por acá se está comunicando con nosotros a través del 098-846-5612. Por acá me dicen, buenas tardes, saludos desde el hospital Alfredo Poulsen, desde la Tarazana 24-7 con la Turbo en el área de emergencias de farmacia. Una música de Mira Hernández, el hombre que yo amo. Gracias. Saludos, Mira, Manuel, un besito para ti, mi vida, desde el área de farmacia. Gracias por escucharme.
3: Bonito.
0: Hace poco estuve por el pulso, ¿ah? ¿Eh? Una bonita atención. Un poco costosa, sí, pero bueno, muy bueno los médicos ahí. Y la atención es muy buena. Así que un beso a todo el personal de la farmacia ahí en el hospital Alfredo Poulsen, que nos están escuchando. Besitos para Manu y besos para todo el personal. Me dice talentosa, el que cela no quiere y el que quiere no cela, porque sabe lo que uno tiene. Pues bueno, sí, así es. 10 minutos. ¿Cómo usted sabe, señor? Eso tiene que contar Débora más adelante en Ponte Turbo. Le vamos a dejar como tarea, si es celosa o no es celosa.
4: Un mujerón.
0: Claro, ella hasta donde sé está soltera. Así que ya pues, o sea, hasta donde sabemos está soltera. Así que espérela porque ya viene a las 15 horas. Hoy va a estar solita,
4: mamacita.
0: Así que ustedes van a tener que darle mucho amor, así como me dieron a mí en la mañanita. Denle mucho amor a Débora, ya que va a estar encargada de conllevar Ponte Turbo durante estos importantes minutos. Tenemos reporte de sintonía. Buenas tardes. Hola.
5: Buenas tardes, mi querida Génesis. Una pareja que se ama nunca debería de echarle la culpa por todo al otro. Y un saludito para el niño Jader. Gracias.
4: Ya, mija, ya.
0: Estoy de acuerdo con usted. Gracias. Por acá me dicen... Hola, buenas tardes, talentosa. Regáleme un saludo de cumpleaños para mi hijo Derlis Torres. Está de cumpleaños. 13 años de parte de su papá Marcos Torres y su mamita Marjorie y de su hermana Leslie Torres, que lo queremos mucho. El audio mándemelo por aquí para ponerlo en la reunión hoy, 9 de septiembre. Y gracias, talentosa. Hasta más luego, que llego del trabajo, le reproduzco. Perfecto, ya te ayudo con ese audio, mi querido Anthony. Un besito para ti. Gracias por estar en sintonía. Magali me dice, excelente programa, chicos. Un beso, Magali en sintonía. Bueno, Magali, un besito para ti. Gracias por estar conectada. Notas de audio, buenas tardes.
2: Hola, hola, ¿cómo está? Mi querida Génesis, ¿cómo estás? Buenas tardes. Bueno, los celos sí debe ser un poquito regulado. Está bien, pero al exceso está mal. Y en una mujer, los celos pueden terminar siendo enfermizos siempre y cuando de pareja tengas un hombre así como yo, todo barbón, hermoso, con una voz encantadora, con una mirada.
0: Agradezca que no estuvieron masturbados.
2: Eso sí es matador para ellas.
3: Me gusta ese hombre.
0: Abel, agradezca que estamos en Amor para Dos y acá todo es respeto, amor, paz. Ah, pero si hubiese sido los masturbados. Ay, ahí como que saco la talentosa que llevo por dentro.
6: Ya tú te pasas.
0: Así que, a ver, todo lo que usted diga está bien, está perfecto, es correcto. Un besito para Abel. Me dice mi querido amigo, que por acá Carlitos Márquez, señorita Génesis, activos con la Turbo. Gracias, Carlitos. Buena pregunta.

0: 15 horas de esta tarde, gracias. Escuchamos a Alejandro Sanz con este tema, amiga mía, qué bueno es recordar a través de estos contemporáneos de siempre, a través de la 106.9. Frase célebre de este miércoles para cerrar, escucha muy bien. Nada te mata más rápido que tu propia mente. No te estreses por lo que no puedes controlar. Enfócate en lo que sí está en tus manos. Nada te mata más rápido que tu propia mente. No te estreses por lo que no puedes controlar. Enfócate en lo que sí está en tus manos. Soy la talentosa Jeresy Bermeo. Hemos llegado a la parte final de Amor para Dos. Antes de irnos, las últimas notas de audio de este bloque, mi querido Stewart, que nos cuentan. Hola, hola.
1: Por favor, guambra hermosa, no te vayas, llevarme contigo.
0: ¿Qué eres loco? Un beso para Chino Suárez. Hola.
2: La verdad, mi querida Génesis, yo he aprendido bastante de mi panita Stewart Luna.
0: ¡Ah, caramba! Que las mujeres siempre cuiden a un hombre grande, pelo en el pecho, barbón, atractivo, como él y como usted. Y como usted, claro. Así.
3: ¿Cuál es? ¡No me estés nombrando mi llave!
0: Pues bueno, tenga listo su pisador porque lo único que encanta, mi querido, es su voz. ¿Cómo es? Hasta mañana, chicas, ¿verdad? Así que prepare porque nos estamos despidiendo. 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Así que bueno, recuerda, lo que vives es lo que te llevas y te ofrezco un programa totalmente diferente. Dios me los guarde a todos. Nos estamos despidiendo en controles, piloteando la nave porque ya se viene Ponte Turbo junto a nuestra querida
4: Luna. Hasta mañana, chicas.
0: Todavía ni lo despido. Oiga, iba por Débora Flores. ¿Qué eres loco? Que se queden porque ya viene nuestra hermosísima Débora Flores en Ponte Turbo con un programa que está al reventar, que tiene farándula, que tiene datos importantes, que tiene buena música, que tiene consejos relevantes y que tiene una pregunta y unos segmentos extraordinarios. Así que quédate porque ya se viene Ponte Turbo. Ahora sí, en controles estuvo el señor
4: Stewart Luna.
5: Hasta mañana, chicas.
0: ¿Cómo, cómo? Por eso, pues, se queda de largo. Ay, Dios mío, que lo soporten los oyentes, porque yo ya me voy. Dios me los bendiga a todos, que el amor, la felicidad y la salud los acompañe. Un abrazo para nuestro querido DJ y amigo oficial, Javier Soledispa, que estuvo por acá, que ya está arribando. Cuente, cuente, ¿qué? Ah, un audio, ok, cuente, cuente.
6: Hasta mañana, guapo.
0: ¡Ah, caramba! Yo, por ahí, no paso. Cuídense mucho, hasta mañana. Chao, chao.

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hoy me acompaña, ese que mucho se despide, ese que dice ya no voy más, ya no voy más, pero es mentira, mentira, mujer, parece, porque ya que nos dicen mentirosas, ustedes,

Oigan, ¿ustedes se imaginan la turbo sin Stewart? Yo no, Dios mío. Me faltaría relajo. Me faltaría... Pero bueno, ustedes se están preguntando por qué le escuchamos directamente a él.

que de todas maneras lo van a estar escuchando. Así que usted piloso, piloso, piloso. Desde ahorita le digo 098-846-5612 para que no me deje aquí desamparada. Para que usted en esta tarde venga y me dé mucho cariño, mucho amor, sus saluditos y muchísima locura que obviamente se vive el día de hoy. Como todos los días y como todos los programas, segmento, farándula, música, locura, diversión y muchísimo más. Así que sube el volumen a la 106.9 y conmigo en esta tarde ponte, ponte, pero ponte, ñaño, ponte turbo.

0: Cálmate, ñaño. Ahora sí, ya, ya te acordaste, claro. Bienvenido, bienvenida, sube el volumen. Como que decía, algo me falta, algo me falta. Escuchar el programa, obviamente. No, niño, aquí ya estamos rehabilitadas. Aquí ya no creemos en las mentiras. Aquí ya no queremos más eso porque lo único que nos hace es llorar. Oiga, oiga, rapidito, rapidito. Por acá me estaban diciendo, Débora, dinos algo que nos motive. Bueno, arriba ese ánimo, que los problemas no se van a bailar solos, ñaño. Hoy vinimos a disfrutar, a reír y a ponerle turbo a la vida. Porque si el día está difícil, si el día está lluvioso, si el día está para estar empiernado, acá los solteros no podemos, obviamente, nosotros lo vamos a terminar espectacular. ¿Y de qué manera? Subiéndole el volumen a la radio, usted desde ya puede reportar sintonía 098-846-5612. También seguirnos en las redes sociales como Radio Turbo. Por acá ya están empezando a llegar los mensajitos y me dicen, reportándose el momento desde Vía a la Costa. No sé si usted ya le carga el mensaje, Stewart. Ok, vamos a escucharlos. Hola, hola. Hello. Hi, how are you?
1: Ahora, Gualia Fija, hasta mañana, guaco, te dijeron, ¿viste?
0: Oiga, a él le fascina estar aquí. Él lo quiere negar, él se quiere hacer el difícil, pero Stewart no puede estar sin la turbo. Y ya, ya, para ponerme romántica, nosotros tampoco podemos estar sin Stewart, pues. Tampoco, pero bueno, en este miércoles, ombliguito de semana, también se viene el tema del día de hoy. Se viene la pregunta. Ya mismo. ¿Qué usted cree que yo le voy a preguntar? No le voy a preguntar si se unió al tren ese de los 80 que todo el mundo andaba haciendo con el ChatGPT. Eso no le voy a preguntar, ¿ok? Pero lo que sí quiero, obviamente, es que usted se anime, se active, le suba el volumen. Por acá, antes de seguir, hola Débora, confirma, ¿cómo está ese? Nada que ver, no te voy a leer el mensaje porque no sé qué es que están pensando. Las redes son peligrosas, Dios mío. Pero bueno, usted continúe aquí con la mejor energía, la mejor actitud y la mejor música.

0: voz. Oiga, por acá me estaban diciendo que confirme el chuchaqui. Yo no sé qué es eso, honestamente. Me dicen, ayer te vi que andabas en el cumpleaños de la Turbo, dice. No, no era el cumpleaños de la Turbo. Era el cumpleaños de una coleguita, una hermana preciosa que adoro con la vida. La gente sí se armó, pero es el relajo vivito, Diosito Santo. ¿Quieres loco? ¿Quieres loco? Pronto se viene, no sé, el cumpleaños de alguno de los compañeros y ahí sí armaremos una fiestita con la Turbo. ¿Cómo, cómo?
1: Anda fumando algo.
0: No sé, no sé qué andan ustedes ingiriendo. Oigan, nos siguen llegando notitas. Vamos a escuchar los las primeras notitas del día de hoy. Mi pana Wilson, Wilson.
2: Stewart en la Turbo es tan indispensable como colchita. Entonces se podría decir que Stewart es el colcha de los DJ.
0: Basta, basta, Stewart, mira, ve, están que te dan cariño, valóralos, oye, mándales besitos, deja de andarle encamando tantas cosas siempre, eso, ve, un besito de Stewart para ti. Por acá también Darwincito precioso, hello.
3: Oye, Stewart, no llegó Chuchaki la Débora hoy. Oye, llegó completita,
0: ayer
3: parecía en esos videos que se
0: desayunaron. ¡No puede ser! ¡Ya nos exhibiste, saludo, saludo, hermano! ¿Qué pasó?
4: Ah, o sea, estás de sapo.
0: Te lo juro, la gente anda, pero es ahí, ojo seco, ojo seco. Uno ya no puede ir, ya me siento celebridad, ya me sacan pinta. Oye, ya me sacan pinta. Vayan ustedes también a seguirme como La Sexy Salsa para que desde allá ustedes... pues sí sepan lo que hago o lo que no hago. El día de ayer, como les digo, tuve una invitación muy cordial por un cumpleaños chéverísimo, pero hasta ahí nomás. Obviamente aquí tenía que estar a primera hora. Claro, de un mujerón. Porque hay algo que a mí me han dicho y es que la vida está dura. Está bien dura la vida allá afuera, me han contado. Pero más dura estamos nosotros, pues. No, ese no, bueno, también tiene que estar duro. Si no está duro, ¿para qué? Más duro tenemos que estar nosotros para disfrutar la vida, obviamente. Oiga, no sea así, no sea... Usted se pasa de agrio, usted sí es el que se pasa de agrio. Pero yo creo que ya es hora, me confirman, de decirle al mundo entero que nos está escuchando la pregunta del día de hoy. De hoy miércoles, ombliguito de semana. ¿Ok? Póngame música de suspenso por ahí, por favor. Póngame música de suspenso, se la pido. Se la pido. Oiga, Dios mío, en este miércoles del recuerdo, no de andarse acordando del ex, tenga la bondad, ese no. Oiga, Stewart, ¿usted de repente recuerda en qué se gastó su primer sueldo? El primer dinerito que usted se ganó trabajando, ¿en qué lo gastó? Que retumbe la polémica, porque si yo no estoy mal... recuerdo que mi mamá, no sé a dónde, me mandó a trabajar y me quitó todo mi sueldito. Les juro, oiga, eso fue muy triste. No, no me lo gasté así porque, bueno, mi mamá me dijo, bueno, mijita, ya le tocó a usted también hacerse responsable de la casa. Preste para acá. Y chirita me quedé. Terrible ese momento. Pero bueno, ya después conseguí otros trabajitos y ahí sí ya fui ahorrando, ya fui invirtiendo en otras cositas, pues, ¿no? Coménteme usted al 098-846-5612. ¿En qué te gastaste ese primer sueldo, ñaño lindo? ¿En qué te lo gastaste? No sé, en comprar una cocinita a tu mamá, la lavadora, irte a vacilar con la pelada. Porque tenía que estar pelada, asumo yo, cuando saliste con la mamá, ¿no? Eso y muchísimo más. Obviamente vamos a conversar en esta tarde. ¡Queremos saberlo! ¡Queremos saberlo! ¡Cuéntamelo, cuéntamelo! 098-846-5612. Ahorita te dejo con las mejores mezclas, obviamente. Con las mejores...
5: Repítame la pregunta.
0: ¿Cómo?
5: Por favor, repítame la pregunta.
0: Te repito la pregunta. ¿En qué te gastaste tu primer sueldo? ¿A dónde fue? ¿A qué fue destinado ese primer billetito? De repente... ¿Qué pasó? ¿Hay uno? ¿Dos? ¿Tres?
6: Vamos
0: ¿cuatro? 18, ¿cinco? ¿Seis?
6: ¡Vamos a la 18!
0: ¡Se lo gastaron en la 18! ¡Ustedes son terribles! Yo sé que más de uno que está aquí... A ver, ok, vamos a escucharlo, chicos. ¡Hello!
7: Sí,
5: Saluditos, Ponte Turbo, ya sabes, como siempre, a full sintonía.
0: Bien.
5: Un saludito ahí para esa hermosa locutora. Saludito para el DJ. Y la plena, para esa colcha, que se va y no se termina de ir. Bueno, y referente a la pregunta, mi primer sueldo, ¿qué lo hice? Me compró unos pares de zapatos. De ahí se me fueron todos mis sueldos. Saludos.
0: Dios mío, mira, ve, él invirtió en... Se le fueron en los zapatos y capaz que eran para ir a jugar pelota con los panas, Dios mío. No le dejas a...

yo era morocherita, entonces un tío tenía unos puestitos de morocho y me dijo, ¿sabes qué, mijita? Véngase para acá. Él me pagaba creo que entre 7 o 10 dolaritos, más o menos, el día de trabajo. Bueno, era una tarde. Entonces, yo trabajé ahí y me pagó mi primera semanita. Yo tenía como 14 añitos. Fue súper, súper, qué bonita la experiencia, la verdad. ¿Mandé?

0: vecino de La Plena, que con esta lluvia des ganas de tomarse un rico morocho con cacho, así calientito. Confirme, Stewart, confirme. De una, ¿dónde están los morocheros? Dios mío, por acá nos llegó otro audio, una notita de voz. Vamos a escuchar los Carlitos.
1: Está mi encantadora Débora, muy buenas tardes.
0: Hello.
1: Referente a la pregunta, ¿en qué gasté mi primer sueldo?
0: Ajá.
1: Estoy hablando del año 92.
0: ¡Wow!
1: Mi hija nace el 11 de agosto de 1992. A los 15 días, o sea, el 26 de agosto, me sale de trabajo en Banco de Guayaquil. Y el primer sueldo lo destiné a comprarle ropita a la bebé. Era la primera. Saludos.
0: Un hombre responsable. Dios mío, mira, él cogió y le fue a comprar cositas para la bendición. Recuerdo yo también que en algún punto de mi vida, uno de mis primeros sueldos fueron destinados

0: trabajar desde muy peladilla y sacar adelante la familia, pues. Tú sabes, confirma, Stewart, tú también sabes lo que es ser responsable, ¿verdad?
1: Sí, están bien, paga la pensión,
0: Oiga, para muchas mujeres a veces eso es trabajo, eso es negocio. Se ponen ahí a tener bendiciones de personas que saben que van a dar una buena pensión y viven tranquilitas.
1: Paga la pensión.
2: Ya, hasta hoy te doy chance.
0: Hasta hoy te doy chance, ¿eh? Hasta hoy te doy chance. Si no, te mando a los pacos, Dios mío. Pero usted también coménteme rapidito. Aquí nos están llegando varias noticias de audio al 098-846-5612. ¿A qué destinaste ese primer sueldo? Comenta, confirma. Dímelo rapidito, por favor, que te quiero escuchar. Hello.
3: 7-3 de los cordiales de las buenas tardes. Señores, Iván Luna, dele morocho con cacho a la señorita, por favor, dele.
0: Uy, para gusto.
3: Dele el cacho, dele morocho.
0: Claro.
4: Muy buenas tardes, niña Débora. Muchas bendiciones en la tarde. Activo Manuel, mi primer sueldo, sobre la pregunta, mi primer sueldo fue en el año 97.
0: Yo ni nací.
4: Mi primer equipo de sonido, en ese tiempo estaba dentro de Colombia. Ahí compré mi primer sueldo, un equipo de sonido.
0: Oiga, chéverísimo. Yo recuerdo esos equipos de sonido, asumo que de la época. Mi papá también fue uno de esos. ¡Ay! Mi papá también fue uno de esos que le encantaba invertir, ya sea en equipos de sonido, también en varios cassettes, creo que ya en ese tiempo, el tipo 90, los 2000, cassettes. También se gastaba, bueno, no se gastaba, sino que invertía el dinero en estos artefactos musicales. Mi familia es muy musical, entonces la platita que le ingresaba a mi papá, no sé si su primer sueldo, pero los primeros moneditas ahí, tú sabes que van

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0: hace.
1: La voz sexy, la voz que te gusta, la voz que te engrupe. No, niños, no, niños, estamos en horario familiar. No quiero esas cosas por aquí, ni por allá tampoco. Oiga, continuamos acá en la mejor programación. Ok. Es que cuando me pones ese sonidito, me transformo automáticamente. Y quiero devorarte canción a canción. Y ahí nomás, ahí nomás, ahí nomás. Uy, no, Dios mío, casi imaginará la gente de mí. Si supieran, si supieran. Oiga, quiero aprovechar para saludar por acá también a Edinson Muñoz. Estábamos conversando de que a esta hora había como hambre, de un morochito, de unas empanaditas así bien ricas. Me está diciendo que por el lado del terminal, por la autopista y todo lo demás, hay unos lugares súper pepas, así unos agachaditos riquísimos, riquísimos. Por otro lado, Dios mío, yo ya no quiero entrar a las redes sociales. La gente se pasó con esto del tren de los años 80. De los años 80. La turbo no se unió, al parecer, a este tren. Pero Dios mío, a mí me encantó porque algo que sí vi fue que Chayanne publicó sus fotos de cuando él estaba haciendo música en los 80. Obviamente, él no utilizó IA. Y muchísimas, muchísimas chicas dijeron, ay, ese es mi papá, porque Dios mío, las mujeres 100% enamoradas de Chayanne, por Dios, hasta ahora les dura el amor, pero no hay que negar que Chayanne esté bien conservado, que nos dé ahí el secreto de la eterna juventud, pero bueno. Ay, no, vieron cómo es este igual conmigo. Por eso es que ese señor me quedo callado. Oiga, por acá me dicen, mi primer sueldo lo destiné para las cariñosas. No puede ser. Oye, ¿por qué haces eso? Terrible, Dios santo. La autocomplacencia también existe. Era que te vayas a comprar, no sé, un quintalito de arroz para la mami. Y tú también, cuéntame, ¿en qué te gastaste ese primer sueldo? ¿O en qué lo invertiste? Al 098-846-5612. Por ahí también habían personas que en lugares de sueldo a veces tenían como que las herencias que les llegaban, pues, ¿no? Le llegaban las herencias, le llevan ahí su ganado, su vaina y lo invertían. Chéverísimo esa gente que invierte ahí, que tiene harto patrimonio. Lo malo es que hoy están bien viejitos y no hay cómo ir y conocerlos e invertir uno también. No, no, ahí sí no. Y usted confirma, por acá también tenemos notitas de audio. ¿A qué destinaste o en qué destinaste ese primer sueldo, esa primera mesada, ese primer sudor de tu frente de arriba y de abajo? Me dicen también, como locas estas manes. Hello.
2: Hola, ¿cómo están? Muy buenas tardes. Bueno, para las personas que están en este momento martillando acá en el sur.
1: ¡Martillando!
2: Operativo lo que es Mall del Sur. Carril derecho. En todo Mall del Sur está el operativo. Se encuentran dos Alfa Tangumay y el resto Papa Nancy. Así que fila, 10-8 para las personas que están por el Mall del Sur. Hola, ¿cómo están? Buenas tardes.
1: Buenas tardes.
2: Bueno, respecto a la pregunta, mi primer sueldo. Bueno, yo me hice compromiso a temprana edad, yo no trabajaba, me hice compromiso y mi primer sueldo cogió a mi mujer y me lo quitó. Ya, pues, eso pasó con los del segundo, tercer, cuarto, hasta ahorita.
1: Y se fue de largo. Él no sabe lo que es sueldo. Él solamente sabe lo que es trabajar y pues que en algún lugar se vaya el dinero. Bueno, al

0: Después hubo una reestructuración de sueldo.
1: Ya.
0: Y llegamos a coger 567 mil sucres.
1: Okay.
0: Entonces, cuando vi esa platota, lo primero que hice es meterme a Maratón Sport y comprarme unos zapatos de gamuza, unos cuffs. En ese tiempo de los buenos bailes con los que eran Vanilla Ice, los Lucas de Flor, los Tecnotron y el Príncipe del Rap en general.
1: Ya.
0: Donde lucían en las terrazas, en los bailes, eran los mejores zapatos. Oye, yo me voy con esos zapatos. Qué lindo zapato. Ese fue mi primer sueldo que me gasté. El otro sueldo era barbacho. Ese fue el sueldo, güey, asegurado. Saludos, Berito. Y verá que le voy a llevar esa empanadita, ojo.
1: Ay, ¿eh? Dios mío, oiga, me imagino... Cuando dice que se ha ido a comprar sus primeros zapatitos, así como que de harto billete, que le metió ahí, que lo puso bien en chévere y que se vaya, me imagino en ese tiempo que se fueron a las salsotecas, ¿no? Porque antes yo creo que las salsotecas tenían mucho, mucho más auge, mucho más boom. Ahora que la juventud de ahora tiene estas discotecas donde va a andar haciendo estos bailes exóticos, extravagantes, en público, eso se vive ahora, creo yo. Me han contado, no lo sé, pero sé que antes se iban allá a bailar con clase, con el que estaba con el pantalón mejor planchado, con la camisa mejor planchadita también y los zapatos más brillositos, era el que coronaba esa noche. Hoy por hoy, corona el que tiene el pantalón más abajo, el que lo tiene por allá por la pantorrilla. Dios mío, las modas a veces que son, es como medias. Pero bueno, lo seguimos escuchando, chicos. Hello.
2: Ponte Turbo por la 106.9. ¿Qué tal, mi Débora hermosa? Muy buenas tardes, Stewart Luna. Y aquí reportando sintonía del Chino Suárez de aquí en la entrada de la 8. Con vos siempre en sintonía de la 106.9.
1: Bien.
2: Se los escucha mejor que Cadena Nacional. Nunca estará sola, mi Débora hermosa.
1: Ay.
2: Aquí estamos, todos los oyentes acompañándote.
1: Bellos.
2: Tarde a tarde. Bendiciones y abrazos.
1: Tan lindos, por Dios. Por eso es que yo los adoro, los quiero y les envío muchísimos besos a toditos ustedes. Como les digo, yo quiero que ustedes me envíen esas notitas de audio, los quiero escuchar, obviamente, para que me muestren su cariño, su amor, su comprensión, su ternura y su compañía en esta tarde. Obviamente me falta mi Guillermito, aunque ustedes escuchan que nos ponemos ahí a pelear, que no, que sí, peor que marido y mujer, dicen, no, es como un hermano, así, como que no, yo tengo la razón. Exactamente, gato, perro, agua y aceite. Pero aquí, cuando no lo tengo, es que me doy cuenta de cuánta falta me hace. Guillermo, vuelve, por favor. Mañana capaz que estoy otra vez. No, Guillermo, tú no tienes la razón. No, y me pongo a pelear, Dios mío. ¿Por qué somos así? Pero Stewart, cuéntame tú también, por favor. Uy, no pongamos esa canción. No, si supieran en qué anda Guillermo. Pero un día, cuando Guillermo vuelva, le voy a decir cuánto lo quiero. Y lo voy a dar un fuerte abrazo. Y luego volveremos a pelear, obviamente.
3: Es que me gusta.
1: Ahora, Stewart, está raro eso ya. Ahora. Aguanta. Dios bendito, Padre amado celestial, aguanta, Stewart, por favor. Stewart, comenta, confirma, ¿tu primer trabajo fue en algo que tenía que ver con ser DJ? ¿Aquí obtuviste tu primer sueldo? ¿O cómo fue más o menos el asunto? Dios mío, tricimotero, mecánico, para que vea que la gente de la turba es camelladora, como tiene que ser. Saludos a la gente del sur, saludos a la gente del norte, mi pana que está ahí esperando que se le llene la tricimoto para empezar el recorrido, a los que están ahí en la taxirruta diciendo al sur, al norte, allá, acá. Saluditos a todos los preciosos que obviamente nos acompañan en este programa espectacular. Seguimos con notitas de audio y también con muchísimo más música, obviamente. Hello.
4: Hola.
1: Hola.
4: Buenas tardes, Stewart.
1: Stewart.
4: Mi primer sueldo.

0: me recuerdo con los panas en el barrio vacilando. Aunque yo ganaba, me pagaban en ese entonces, cuando yo tenía como 14, 13 años, me pagaban $5 por semana. Mi primer sueldo me lo gasté tomándome una chelita. En ese tiempo, imagínense. Ese fue mi primer sueldo.
1: Se re chistoso ese man, se re chistoso.
2: Guillermo no vino porque está reviviendo otro capítulo de la autopista.
1: ¿Viste? Yo no lo quería decir. Guillermo está en la autopista. Dios mío. Guillermo, yo quise solaparte, yo quise guardarte el secreto, pero ya nos exhibiste, Dios mío. Tarpe, tarpe. Oiga, retomando el tema, yo creo que muchos de los que estamos aquí empezamos a trabajar muy peladitos, 14, 15 años, y obviamente nuestros sueldos no eran los más grandes, pero los que sí son grandes, obviamente son los sueños y las ganas de salir adelante. Por eso es que seguimos aquí como buen ecuatoriano, dándole guerra, dándole machete. Seguimos por acá. Hello.
3: Débora, te respondo la pregunta, la plena que yo trabajaba en ese medio por la aduana como yo antes de cocina. Aún yo trabajaba cuando todavía había el sucre. Hoy me pagan a mí 50,000 sucres de lunes a viernes. Hoy ya venía en el bus y eso a la madre robaron y se me llevaron mi plata, mis 50 mil sucres. ¿Te puedes imaginar, Débora?
1: ¡Uy, no!
3: Mi primer sueldo se lo llevaron encima de la madre.
1: ¡Uy, no!
3: Oye, tú ya pareces la llorona, Débora. ¿Dónde está Guillermo? ¿Dónde está Guillermo? Bendiciones.
1: ¡Póngale cero! Oiga, ¿cuánto sería eso de sucre en dólar? La verdad es que yo ya llegué en el dólar, entonces no entiendo. Ahí si usted me da una clasecita, ¿cuánto es que ganaba? Que ni sé cuántos miles de sucre, ahorita más o menos, ¿cuánto sería? Eso también se los dejo de tarea para que ahí me informen en el WhatsApp de la radio, 098-846-5612. Pero bueno, Débora, ya te escuchamos bastante. Ahorita queremos escuchar la mejor.

0: ponte piloso, ponte para la, pa la cosa, ponte, ponte, ponte ahí, pero ponte, eso. Oiga, ponte chavío, exactamente, ese era el término que estaba buscando, ponte chavío. Oiga, quiero aprovechar para saludar también a todas las personitas que van en el bus, que van en el taxi, que van en la tricimoto, que nos están escuchando también en el suburbio de la ciudad. Ellos son fieles oyentes de Ponte Turbo y eso es lo que a mí más me gusta. Por acá, por el norte y por el sur. También a la gente de Durán. ¿Dónde está la gente relajosa de Durán? ¡Ay, no! ¿Qué te pasa? No creo. Acá la gente es chévere. Por allá también es chévere. Saludos por acá también a la gente del TikTok que le están dando full tac, tac, tac, tac, tuc, tic, tic, tic, tuc, tac, tic, tic, tuc. Al TikTok, la transmisión que estamos haciendo por acá, la sexy salsa. Vaya por allá a seguirme, no creo que usted todavía no sepa cómo seguirme, no creo. Pero bueno, por acá también continuamos con los mensajitos, con la notita de... ¡Aló!
1: ¡Aló!
0: ¡Aló!
1: ¡Aló!
0: ¡Aló! ¡Aló! Ya, pues cuelga tú, pues.
2: ¿Aló? ¿Aló?
0: Hola, sí, hola, hola, hola, sí.
2: No tengo señal. ¡Qué vaina! No tengo señal.
0: Así dicen que no tienen señal y cuando los vas a ver están bien metidos en un cinco letras. Terrible. Ay, sí, se me descargó el celular. No tengo señal. Terrible esta gente. Pero bueno, retomando el tema de hoy. 098-846-5612. Ñaño lindo, ¿en qué te gastaste tu primer sueldo? Él nos estaba preguntando que cuánto eran 50 sucres o algo así. Y me dicen por acá que son 2 dolaritos. ¡Dios mío! Oiga, es que antes la cosa era más barata. Ahorita hasta un beso te cuesta. Un saludo te cuesta. Un Core Power te cuesta. Todo cuesta, Ñaño. Hay que trabajar. El huevo cuesta y mucho más que antes. Oiga, yo me acuerdo cuando valía 7 centavos el huevo y no me van a dejar mentir. 7 centavos el huevo, o creo que hasta 5. Y ahorita, Diosito Santo, dependiendo del porte, cuesta más o cuesta menos. ¿Puedes creer tú? No sé, ahora depende de cuán grande o cuán chiquito sea.
3: Hay un... $3.
0: $3. Asumo que debe ser un huevazo. Eso. Uno es avestruz. A ver, usted me está entendiendo. Si usted se está yendo por otro lado, allá usted y su mente sucia, ya cambie, por favor, y compórtese. Dios mío, seguimos con las notitas de audio. Hello.
4: Es una señora muy grosera. A mí por 2 ocasiones me va mandando a la verga.
0: ¿Qué? ¿Qué pasó? ¡Uy, aguanta! Dios mío santo, la gente anda como relajosa, como que es miércoles hoy día.
5: Débora, te confirmo, 50 mil sucres es como ahorita $50, más o menos así. ¡Pila!
0: ¡Hombre, güey! Oye, bueno, 50 latas son 50 latas.
6: 50 mil sucres son $2 en la actualidad, pues, mija.
0: Ah, ¿viste? Ay, ya me marearon, ¿vieron cómo son? ¿Saben qué? Le voy a preguntar a mi fiel amigo ChatGPT. Le voy a preguntar. Ya mismo le respondo yo. Ustedes me tienen $2, $50, ¿qué mismo? No, no me mareen así. No puedo creer que ustedes me mientan más que mi ex. Hello. Ahí va, ahí va. Oh, no, borre, pues.
7: Nada, 12.500 sucres.
0: Ajá.
7: Estamos hablando de prácticamente 12 centavos.
0: ¿Qué?
7: 12 centavos hoy en día.
0: ¿Qué?
7: Eso es eso.
0: Dios mío. O sea, ¿qué pasó?
7: ¿Puedes creer en ese tiempo que uno ganaba?
0: Ajá.
7: Prácticamente casi 50 centavos. 50 centavos son 12.500 sucres.
0: Wow.
7: Eso es lo que uno ganaba, 50 centavos. A convertir en sucre eran 12.500. Eso es lo que yo ganaba en mi tiempo. Me acuerdo que en ese tiempo un almuerzo valía 750 sucres.
0: Uh-huh.
7: Y llegó a costar 1.000 sucres. Y llegó a costar $1. Y $1 valía 25.000 sucres. Increíble.
0: Wow.
7: ¿Ves la diferencia de precio?
0: Wow.
7: Efectivamente, 50 mil sucres son $2. Un centavo, 250 sucres.
0: Cinco
7: centavos, 1.250 sucres. 10 centavos, 2.500 sucres. 50 centavos, 12.500 sucres.
0: Bueno, el que no aprendió...
7: Así es.
0: El que no aprendió fue porque no le prestó atención a la clase magistral de Sucre y Momento Cultural.
1: No me digas.
0: Pero yo quiero aclarar que yo soy el chavo, no entendí. No, me... Ya lo voy a escuchar con un poquito más de atención, ¿de acuerdo? Pero lo que a mí me impacta realmente es de que uno decía no sé cuántos miles, millón, por aquí, que más allá... Y al cambiar la moneda, hoy son centavitos, es una momento cultural de la tarde.
1: No me digas.
0: ¿Cuánto es el sucre en dólar? Dícese de mis amigos turbofanáticos, que 25 sucres es lo que ustedes escucharon.
8: Ya, amigo.
0: Dios mío. Y si usted también me quiere dar esa clase magistral, al 098-846-5612. Hello. Hi.
5: Débora, Débora, la plena es que yo fui el que dije mal. No son 50 sucres, son 50 mil sucres, que a la cual ahorita son como $50.
0: Ah.
5: Yo dije mal.
0: Mira, belleza. No, póngale cero. Para mí que por eso es que no te cuadraba bien esa gastada del primer sueldo, hermano. Oiga, pero no, mira, eres un caballero que reconoce los errores. Él lo reconoce. ¡Bravo! ¡Hello!
7: A veces yo no me acuerdo ni mi número de cédula, peor cuánto es el sucre a dólar.
1: ¡Hombre, güey!
0: A veces no me acuerdo de quién es mi mujer, me va a estar acordando del sucre. Uy, no, Dios mío, ustedes son espegrilosos. Pegrilonzo, pero bueno, comente al 098-846-5612. ¿En qué te gastaste ese primer sueldo, ñaño lindo? Nada que las cariñosas, nada que el motel. No, niño, no. Confirma,

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4: Esa misma soy yo. Y actívate, ñaño, porque definitivamente llego con las mejores recomendaciones de la tarde. Y a mí lo que más me gusta es que salió el sol. Y cuando sale el sol, da como esa sed. Y no de la buena. 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
5: ¡Quiero tomar!
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7: Quiero beber, confirme.
4: Dios mío, estamos a inicio de mes, pero a veces tú sabes que la gente como que se estresa. Yo creo que no tiene nada de malo ahí pegarse una heladita, oiga, pero chéverísimo porque salió.
5: ¡Quiero beber!
4: No, ñaño, está trabajando, anda a trabajar. Salió el sol, hace calor, hace sed, por Dios, pero bueno. Voy a seguir escuchándolo un poquito, pero acá tengo dos notitas de audio. Ahora,
5: ¡quiero beber!
4: ¡No puede ser posible! ¿Y tú qué quieres? ¿Tú qué quieres? Hace relajo. Oye, al 098-846-5612. Te estoy escuchando. Ponte chavido, ponte piloso. ¡Hello! ¡Hi! How are you?
6: Hola, buenas tardes, señorita Oli. Débora, hermosa como siempre.
4: Bello.
6: Bueno, respondiendo a la pregunta del día de hoy, mi Ajá. primer sueldo, que fue hace mucho tiempo.
4: Hace,
6: Me lo gasté en la playa.
4: ¿Qué?
6: Porque me llevaron y había cobrado y todo se gastó en joda. De lado, pero también chamaco. No tenía esposa, ni hijos, ni nada. Todo me lo gasté. Ajá. Ahora ya se piensa diferente. Ya el sueldo ya no va para la joda. Ya va para los hijos, para la familia, el hogar. Así es. Esa
4: claro.
6: es mi respuesta.
4: ¡Dame ese huevo! ¡Dios mío! Lo peor, no le digas así. Lo peor es que cuando él relataba en qué se gastaba su primer sueldo, no sé, yo siento que ¿Qué pasó?
8: Amigo,
4: ¿por qué lloras tanto? Deja de beber. Yo siento que se estaba acordando de esa escapada en la playa que
9: se...
4: Oiga, también quiero por acá aprovechar a saludar a José Enzo Muñoz, porque por acá nos estaba tentando acá con Stewart. Nos envía la fotito de la tortillita de verde con chicharrón. Dice que va a traer. ¿Será verdad? Confirme. ¿Será o no será? Dice pues acá que nos va a traer ahí tortillita de verde con chicharrón. A mí me lo
7: puro lero, lero,
4: puro lero, lero, todos mienten y yo que les creo, Dios mío. Pero bueno, ¿en qué te gastaste tu primer sueldo? Ya mismo, en prácticamente nada, se viene el segmento de Turbo Farándula. Un par de musiquitas más por ahí, un par de relajillos más por ahí. Mande un audio, claro. Después del audio se viene el segmento de Turbo Farándula.
9: Hola, hola.
4: Hola.
9: Tenemos pendiente la pijamada. ¿Cuándo hacemos la pijamada? Please, que sea pronto.
4: ¿Qué? No sé, está que se hace pijamada solito. No entendí. Quiere jugar ahí a pegarse con las almohadas. Que quiere morder la almohada. Está como raro, mi tío. Ay, no, qué bonito que le estamos pasando. Pero bueno, confirme, se viene el segmento. Ya mismo se viene el segmento. Y acuérdese que los miércoles son de Turbo Vinilo. Oiga, tengo unos artistas espectaculares que nos van a acompañar más tarde en el segmento de Turbo Vinilo. Así que usted ya vaya se poniendo piloso, vaya pensando en esa canción que quiere pedir, pero más adelante al 098-846-5612. Por ahora lo dejo. Estiguar en las mezclas.
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5: Así es, la voz sexy, la voz sexual, la voz que viene a informarte en esta increíble tarde, arrancando desde ya tu segmento de Turbo Farándula. Oiga, y le vengo con un datito súper, súper que chévere, porque las redes sociales reventaron, ya que nuestra Miss Universe, Dalia Bucarán, ha estado un poquito incógnita, como que no se la ha visto mucho por aquí, por allá. Habían ciertos run-runs de que se había realizado ciertas cirugías estéticas, haciendo alusión, obviamente, pues, a la parte superior de su cuerpo, o también algo en el rostro, pero, ¿será que se retocó la nariz? Dalia Bucarán sorprende al aparecer con una férula nasal en redes sociales. Durante una diligencia en la cual ella pues está iniciando ya el trámite de la visa para poder viajar a Puerto Rico, que se va a realizar en, obviamente, este lugar en este año, estaba acompañada del certamen, de la directora del certamen, Thais Panus, y durante esta diligencia la reina llamó muchísimo la atención al aparecer con esta férula nasal, lo que generó especulaciones sobre un posible retoque estético. Sin embargo, Dalia pues realmente no ha confirmado ningún procedimiento con respecto a este tema. Bueno, quién sabe realmente qué se hizo, qué no se hizo, con quién se lo habrá hecho, porque también la verdad yo se la considero una chica bastante guapa, con todo donde tiene que estar. No creo que lo haya necesitado, pero tal vez las personas allá que entienden un poquito más de estos temas lo vieron un poquito relevante y pues bueno, parece, resulta y acontece que se ha operado su naricita. ¿Será que nos trae la corona? No lo sabemos, pero bueno, algo también súper chévere que acaba de pasar, y es que Johan Vera, cantante ecuatoriano, cumple uno de sus grandes sueños en Estados Unidos. El cantante, actor e influencer ecuatoriano confirmó este 9 de septiembre que se convirtió en parte del elenco principal de Emergencias, Unidad de Vida.

0: por el propio artista a través de sus redes sociales, donde recordó los años de esfuerzo que hubo detrás de esta oportunidad. Vera contó que desde que llegó a Miami buscó abrirse caminos en la actuación y participó en numerosos castings, pero le costó muchísimo tiempo porque no conseguía los papeles que él esperaba hasta la actualidad. ¡Aplausos, por favor! Aplausos, por favor, para Johancito y felicitaciones. Esto significa, obviamente, que muchos ecuatorianos están haciendo roncha a nivel mundial y nosotros, obviamente, tenemos que saberlo para ir a apoyarlos y, obviamente, incentivar a que estos medios de comunicación masivamente grandes también apoyen a muchísimos más artistas. ¿Y usted qué opina? Pues bueno, déjenmelo saber ya mismito al 098-846-5612. Esto fue todo en tu segmento de Turbo Farándula.
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cualquier cosa, a mi amigo que va manejando, también tenga muchísimo cuidado, que no se me vaya a ir, se me vaya a resbalar en la vía. No, pues tiene que llegar a casita o al trabajo. Oiga, chéverísimo. La gente me estaba preguntando por acá, me estaban escribiendo, ¿cuál era el segmento de hoy? El segmento de hoy es miércoles.

0: quita acá.
1: ¿Cómo?
2: Qué bestia, cómo mezcla ese muchacho.
1: Oye. Muévate.

tapón en el tráfico, me imagino, ya las personas saliendo del trabajo a casita o los que van en el turno de la noche rumbo al trabajo. Pues bueno, vayan con la mejor energía, la mejor actitud. Si usted está cansadito del trabajo, el camino que lleva a la casa, usted vaya respirando profundo, porque usted sabe que en la casa lo está esperando la bendición que quiere jugar con usted. Dedícale un poquito de tiempo para que cuando él esté grande diga, qué lindo que era mi papito, mi mamita, llegaba a trabajar conmigo. Oiga, eso se valora muchísimo, eso se valora muchísimo, claro que sí. Y usted que está en la casa, vecina, que sabe que ya mismo llega el esposo, corra a bañarse. Corra a ponerse guapa. Claro, reciba los perfumaditos ahí con la merienda, para que meriente con postre. Claro que sí, oiga, el hombre es muy visual. Al hombre le encanta ver a su mujer bien puesta, pero usted también no sea tacaño. Compre el vestido, compre la ropa, compre la lencería, compre todo lo que necesita para ponerse guapa, por si acaso. Esto es dando y dando. De acuerdo, y pues bueno, vaya con toda la buena energía y el amor a su casita. Y si usted está atrapado en el tráfico, como le decía, no se preocupe, solo súbale el volumen a la radio, como le digo, ya mismo

0: La vecina escucha al vecino. El vecino escucha a la suegra. La suegra al abuelo. El abuelo a los nietos.
1: Sari, dale pa' la zona del perreo, que te estoy esperando, cubo que vos te llevo.
0: Y todos ellos a...

Familia, familia, ¿me oyen? ¿Me escuchan? ¿Me sienten? Claro que sí. Oiga, aquí continúo, obviamente, y se viene el increíble segmento ese que tú querías, obviamente, que tengamos en este miércoles. Eso es lo que yo te comienzo a cantar. Pero bueno, nos vamos por una onda un poquito más tropical, ya que estamos con esto de los 80, de los 90 y todo lo demás. Bienvenidos, bienvenidos a la cabina, Sandy y Papo. Claro que sí, ellos son y fueron realmente los artistas que nos van a acompañar en esta tarde. Eso, claro. ¿Quiénes son Sandy y Papo? Ok, te voy a contar un poquito más de ellos. Ellos fueron un dúo dinámico integrado por Sandy Carrillo, conocido como Sandy MC, y Luis Ernesto Deschamps, conocido artísticamente como Papo MC. Ambos eran dominicanos y desarrollaron buena parte de su carrera vinculados en Nueva York y al movimiento de...

resultaba muy novedoso rapear sobre ritmos dominicanos y convertirlos en música completamente bailable para una generación joven. Chéverísimo. Oiga, le cuento también que Sandy y Papo tuvieron una increíble audición en otra agrupación, que fue Proyecto 1, pero realmente no formaron parte de esto. Y bueno, gracias a Dios, porque nació lo que hoy en día conocemos como Sandy y Papo, el gran fenómeno de Mueve Mueve, uno de sus mayores

otros increíbles temas también fueron Otra Vez, El Alacrán, La Fiesta, La Rumba, Huele Pega, La Movida y Dios mío, Me Puedo Ir de Largo. Su gran momento fue en Viña del Mar en 1999 en el Festival de la Canción de Viña del Mar, uno de los escenarios más importantes de Latinoamérica. Pero bueno, como todo no fue espectacular, lamentablemente el 11 de julio Luis Ernesto, nuestro querido Papo, fallece a los 26 años en un accidente automovilístico en República Dominicana. La noticia causó un fuerte dolor y en el año 2000, Papo, Sandy lanzó un homenaje a Papo. Pero hoy por hoy ninguno de los dos nos acompaña, ya que muchos años después, en diciembre del 2020, Sandy Carriello falleció a los 48 años, reportándose un infarto como causa de su muerte. Su fallecimiento desapareció realmente físicamente el dúo, pero definitivamente marcaron una increíble historia. Sandy y Papo ayudaron a construir un puente entre el merengue tradicional y la música urbana que comenzaba a tomar fuerza en los años 90 hasta la actualidad. Muchísimos temas espectaculares, mucha rumba, mucha gozadera y una frase increíble, increíble, increíble, increíble para ellos. Sandy y Papo no solamente pusieron a bailar a una generación, sino que ayudaron a abrirle el camino a la música urbana latina. ¡Fuerte los aplausos!

0: gusta cómo lo mueve, cómo lo mueve, cómo lo mueve. Oye, lo mueve bien bonito. Lo mueve bien bonito el volante para manejar, pues.
1: ¡El huevo!
0: Uy, no sé, eso no sé, eso no sé. Oiga, este. Y muchísimos más éxitos, ya lo sabes, de los 80, de los 90. A mí me encanta, por ejemplo, Michael Jackson, ustedes ya lo saben perfecto, pero este género tropical también marcó una era espectacular. Hasta el día de hoy no hay fiesta en la cual usted no pida ese merengue así todo urbano, todo chéverísimo, con la energía arriba. Tú también puedes pedir esas increíbles.

0: Tango Vinilo.
1: Buenas tardes, aquí reportando la sintonía Ponte Turbo. Buenas tardes, señorita Débora Flores.
0: ¡Mua!
1: Buenas tardes, señor DJ. Buenas tardes a la distancia, Guillermo, donde sea.
2: Hola, que... mi amor.
1: Con respeto.
0: Claro.
1: Ya que para de una vez, para vinilo, póngase soca salsa. Con respeto, señorita. Con mucho respeto.
0: Se ríe nomás, no le entendí. Como que algo de la salsa le entendí. Bueno, ya mismo, ya déjame escuchar bien.
1: Para de una vez, para vinilo, póngase soca salsa. Con respeto.
0: Soca salsa, con respeto. Increíble canción, oiga, definitivamente a mí me encanta este segmento porque yo sí que bailo acá solita en la cabina. El Tibor me quiere comprar un insecticida, no sé. ¿Cómo loco? Oye, 098-846-5612. Pídela. Saluditos. ¿Cómo? Ahora con la turbo.

0: aplausos por ahí para esas complacencias musicales. Recuerde que en esta tarde usted puede pedir esa cancioncita de esa época 80, 90, así súper bailable y movida en el segmento de Turbo Vinilo. ¿Cómo, cuándo y dónde? 098-846-5612. 098-846-5612. Nos siguen llegando noticias de audio. Hola, hola. Hello, people.
1: Hola, Débora, mi amor. Ponme una música de Sandy Papo, cualquiera, la que te guste a ti. Y sabes, cada que te escucho me pongo con la energía arriba.
0: Bien.
1: Ya sabes. Belleza.
0: Como me gusta, como me gusta. Sí, con la energía arriba, positiva. Gente, power. Porque esa es la energía que se...

0: un fuerte aplauso para Sandy y Papo, por favor, que se hicieron presentes. Usted también, recuerde, 098-846-5612. Me encanta cómo llegan full notitas de audio. Hola, hola.
1: Hola, hola, ¿cómo estás? ¿Cómo estás?
0: Hello.
1: Muy buenas tardes. Ponme una de John Bon Jovi, It's My Life.
0: John Bon Jovi, It's My Life. Así lo dijo él.
2: ¿Qué dijo?
0: It's My Life. Dios mío. Yo...
3: Buenas tardes, buenas Ajá. tardes.
0: Oli.
3: Señorita Débora, pero devórame otra vez. Para el DJ.
0: Ajá.
3: Aquí.
0: También, que te devore otra
3: le
0: vez.
3: Le paso plan informativo. Por aquí lo vi a Guillermo con colchita en la 6x3. Ahí está con una muchacha, pero es con una muchacha con sorpresa, está ahí. Y están enamoradísimos con esa muchacha.
0: Dios mío, estos hombres no entienden, no cambian. Les encanta la sorpresa. Les encanta. Les encanta la sorpresa. Salir sorprendidos. Oiga, por acá también me dicen una de Gary Glitter, porfa. Oye, la gente está bien bilingüe, me encanta, chicos, me encanta.
4: 773, Débora, Débora, Débora, Débora, Débora, Débora, Débora.
0: Aquí, dímelo.
4: Bueno, Jorge Espinosa, aquí desde el sur de la ciudad.
0: Uy.
4: Por ahí póngase esa musiquita de los 80. Suculeo, suculeo.
0: ¡Ah! ¿Cómo? Dios mío, así se debe llamar, no lo sé, quizás en otro idioma. Esta gente se pone bien relajosa. Vamos a complacerlo porque después te me olvidas este igual de las canciones. Vamos a complacerlos. Y siguen llegando notitas de audio. Oye. Está chévere, ¿eh?

0: ¿A qué hora llegas a la casa?
1: Uy, no, ya mismo, mi amor, ya mismo termino el programa. Ya llego, no se preocupe. Es 098-846-5612. Si sí, este igual está aquí, no se preocupe, amiga, no se ha ido todavía.
2: Oli. Todo el mundo de Proyecto 1, eso es un clásico, Pepa. Todo el mundo de Proyecto 1.
1: Todo el mundo de Proyecto 1, una increíble agrupación también, que yo sé que ha puesto a bailar a muchísima gente en todas las benditas fiestas y celebraciones. Obviamente tenemos que poner uno de sus grandes éxitos aquí en la...

0: tal, Débora? ¿Cómo estás? Saludito para ti, para Estibar. Un besito para ti, Débora. Para Estibar, no. Compláceme con una música, porfa. Lindo, nena. Ahora.
1: Dice Estibar que no quiere porque no le mandaste besito. Dice que le mandes el besito. ¿Mande? Ahorita te dejó mudo todo para solo escuchar tu besito. Tienes que mandarle un besito. ¡Mua! A ver, oiga, hasta que él responda, yo quiero más. A ver, ya respondió, a ver.
0: Besito. Ya está bien, ahí mando un besito para Stewart en esas tapas.
1: ¡Dios mío!

José nos está mandando salud. Tú has de ser, porque eres relajoso ahí, está con él. Está ahí con el tiqui-tiqui-tiqui-tiqui. ¿Negativo? No creo. Ponme esa música, por favor, que yo sé que la gente está súper que animada.

0: es la U, yo dice.
1: La cabina para que salga todo ese humo que lo carga el loco hoy.
0: Yo ya le dije que cambie, que eso le hace daño. Yo ya le dije.
1: Ahora abran la puerta de la cabina para que salga todo ese humo que lo carga el loco hoy.
0: No sé, no sé, pero ahora. Pélate, pélate, pélate, pélate. Mande.
2: Olis.

0: lo volvió a poner. Dice, ahora póngame un reggaetón jamaiquino. Pero ¿cuál, ñaño? ¿Cuál?
1: ¿Y qué pasa? Y Stewart es mío, solo mío. Te amo, Stewart. Débora, sal de ahí, que lo amo, Stewart, que ya voy llegando para comérmelo.
0: ¡Uy! ¿Qué es que pasa, Stewart? Te lo tenías bien guardado. Bien guardado. Hola.
2: Hermosísima Débora, muy buenas tardes. Dichosos los oídos que escuchan tu melodiosa voz. Compláceme con una canción. Self Control de Laura Branigan. Gracias, excelente tarde.
0: Self Control de Laura. Ok, vamos a buscarla, por favor, Stewart, búscala, no se me haga el loco, nada que no entiendo inglés.
3: Stewart, pon ahí esa musiquita y dice, la cabra, la pu... de la cabra, la ¿qué? Madre que la parió, yo tenía una cabra que llamaba.
0: La gente se pone como...

host ha sido la Débora. Ahora, ahí se viene con suspenso. Tururón.

0: 6692. ¿De dónde está la gente animada? ¿Dónde están las activas, las pasivas, los locos, las locas? ¿Dónde está la gente que le encanta la buena mezcla, la buena música con DJ Stewart y Débora? El día de hoy en tu programa Ponte Turbo, en el segmento de Turbo Vinilo.
1: ¿La grupa no quiere helado?
0: ¿Cómo? ¿Helado?
2: Stewart, actívate, pandillero viejo. Ponte un mix de reggae jamaiquino. Comience con eso. Colócame culo para atrás, colócame culo para atrás. Te pide la antigua.
0: Ahora.
3: Vélate. Confirme. Vélate.
0: Ese es los míos.
4: Muy buenas tardes. Madonna, la isla bonita. Un saludo inmenso. Bendiciones.
0: Ahí está Madonna, la isla bonita. Por acá nos están pidiendo reggae jamaiquino, Stewart, por favor. Compláceme a la gente. Que este que me hacen es reggae a mí. Me encanta. Me sale igualito, confirmen. ¿Sí o qué? Y

0: ropa. Pélate, pélate, pélate.
1: No, porque hace frío.
2: ¡Pajero!
1: Ya nos exhibiste.
3: Eres terrible, como los diamantes.

0: a raya. ¿Qué pasó? ¿Qué pasó?
1: Ay. A ver, ¿se puede saber quién es ese chico que a ti te manda audios?
0: Ay, güey, madre.
1: Así que ya mismo paso por ti y nos venimos a la casa.
0: ¡Dios mío! ¡Estigua le manda!

0: Argentina.
1: Saludos a mi familia de la parada.
2: Ponte ahí, ajá, a panipina, pa' de penipino, pa' hombre, pe. A panipina, pa' de penipino, pa' hombre, pe. Ahora.

0: confirme. ¿Usted está amargado o no? Escuche la turbo para que se ponga ahí, pero con la risa de oreja a oreja.
1: Póngase ahí. Vengo acabando.
0: ¿Qué le pasa a la gente, Dios mío? Anda, pero es como que alunado. Andan alunados.

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2: Se acabó esta.
1: Ahora. Oiga, la verdad es que quiero brindarle a cada una de las personas que envió su notita de audio y que nos estaban escuchando un fuerte aplauso, por favor. Un fuerte aplauso porque ustedes de verdad que brindan el mejor ambiente de la tarde. ¿Qué pasó? ¿Qué pasó?
3: A ver, ¿se puede saber quién es el chico que a ti te manda audios?
1: Dios mío.
3: Así que ya mismo paso por ti y nos venimos a la casa.
1: Terrible ese suceso. Aquí tenemos dos opciones. O Stewart patea con la otra, o Stewart es mandarina cáscara gruesa.
4: ¿Cuál será? Lárgate, salado.
1: Pero bueno, familia, en serio. ¿Dónde está la gente turbo? ¿Dónde está la gente power? Muchísimas gracias, en serio, por brindarme este programa espectacular. Un audio más y nos despedimos. Hello.
5: Débora, ponte Pamela.
1: Ya se fue para otro lado este man, ya se fue para otro lado.
6: Débora, discúlpame, pero el atrevimiento, pero que esta noche de que te lo uno, te
1: ¡uy,
6: lo
1: uy, no, Dios mío, basta!
6: Te lo uno, te lo
1: basta,
6: uno.
1: Basta, por favor. Nada, yo que tengo que tener el sartén en la cabeza, por relajoso. Bueno, familia, la verdad es que me siento muy contenta de haber estado con ustedes en esta tarde espectacular. La pasamos increíble. Ustedes son el ambiente donde sea que estén. Cuando hagan una fiesta, me invitan, por favor. Hacemos una fiesta a todos los oyentes de la Turbo. Débora. Mande.
7: Débora.
1: Deme. Ya nos vamos, ya nos vamos. Bueno, familia, los quiero.

0: y una man que le va a hacer la fiesta, pero es hiper mega power. Vaya a seguirnos en las redes sociales, por favor. Y en esta tarde maravillosa me acompañó en los controles
1: Stewart Luna,
2: tocando en vivo.
0: Así es, familia. Bueno, fuerte los aplausos.

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0: 5 de la mañana. 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

0: saludar a nuestro querido amigo del volante de la cooperativa de taxi de Mall del Sol. Muchas gracias, que está a full sintonía. Jairo Morante, mi querido amigo, muchas gracias por estar ya en la Turbo con Quechimba de Guaro. Señor Jairo Morante, buenas tardes para usted, qué gusto. Siga siempre en sintonía de esta superprogramación de Quechimba de Guaro. Aquí estamos con su querido amigo servidor Zeta George en su programa
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0: Siempre es un gusto complacerles a todas y todos ustedes. Gracias a todos quienes están con la sintonía a full en este miércoles, ombligo de semana, noveno día del noveno mes, coincidencia en el día y en el mes de este 2026 del año del Señor. ¡Qué gusto!
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0: Chévere, muchas gracias, mi querido amigo. Gracias por estar con nosotros. Buenas tardes a quienes están en las carreteras. Reporte de sintonía, señores, por favor, si tienen a bien enviarme el reporte de sintonía, por dónde se encuentran, en qué parte de la ciudad, tal vez en el norte, en el centro, sur, este, oeste, o de pronto están en Daule, están en Durán, están en Milagro, donde quiera que se encuentren. Envíenos su reporte de sintonía con un video a través del 098-846-5612. Recordarles que este programa está para su entero deleite personal en la radio número uno del Ecuador. Sí, señoras y señores, es momento de ponerle un poco de rancherita. Aquí está el Biche Fernández. Don Biche, con esta canción que a muchos arrancará un poco el sentimiento y querrán adelantar el fin de semana.

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